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2: Comenzamos la semana con temperatura máxima de 98 grados, mínima en 76. Para mañana martes esperamos casi llegando a los 100 grados con máxima 99, mínima 77. El miércoles 98, la máxima mínima 78. Y para el jueves, máxima 95, mínima 77. El viernes 97 grados máxima. Para La Invasora, con el pronóstico del tiempo, Juan Martino Valle, el padrino de La Invasora.
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1: Comenzamos la semana con temperatura máxima de 98 grados, mínima en 76. Para mañana martes esperamos casi llegando a los 100 grados con máxima 99, mínima 77. El miércoles 98, la máxima mínima 78. Y para el jueves, máxima 95, mínima 77. El viernes 97 grados máxima. Para la Invasora, con el pronóstico del tiempo, Juan Martín Ovalle, el padrino de la Invasora.

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6: Comenzamos la semana con temperatura máxima de 98 grados, mínima en 76. Para mañana martes esperamos casi llegando a los 100 grados con máxima 99, mínima 77. El miércoles 98, la máxima mínima 78. Y para el jueves, máxima 95, mínima 77. El viernes 97 grados máxima. Para La Invasora, con el pronóstico del tiempo, Juan Martín Ovalle, el padrino de La Invasora.
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1: Mi gente, por ahí andan las noticias que según quieren deportar a toda la raza trabajadora y les hicimos este corrido, compa Kevin.
2: Para que le pongan oídos, dice más o menos así, compadre.

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0: tan sensual. Ella lo trae todo, me fascina la bichota. ¿Y qué creen? Que anda solterita. Así le dicen, feo. La bichota. Oye, ¿qué anda solterita? Cállale para que la vean.
1: No manches.
0: Está preciosa.
1: Espérame, no, pero no se puso nada de ropa interior.
0: En este video. No sé. Casi como Dios la trajo al mundo.
2: El calzón abajo.
0: Sexy, sensual.
2: Trae un cadenón de diamantes bien perro.
1: ¿Quién se fija en eso?
0: El feo.
2: Yo sí, güey.
0: ¿El feo?
2: Es casi medio millón de diamantes, no manches, güey.
0: Le va bien a la Karol G y anda soltera, feo.
2: Con esa me compro una de plástico, 20 que, de plástico.
1: Lo que sí vio el dije, nunca había visto un dije tan, tan cachetón, tan como haciendo buches el dije.
0: ¿Qué? Ya no.
2: ¿Qué es el dije?
0: Buches.
1: Es verdad, está así, mira.
0: Ah, ok.
1: Sí, ¿no?
0: Very beautiful. Cállale para que vean los buches de los
2: está
0: que habla el pelón.
2: Sí.
0: Pero les quiero decir algo. Ella ya confirmó que está soltera, ya terminó su relación. Y dice que ella busca un hombre. Un hombre que le guste la salchicha. Un hombre.
2: Me siento herido.
0: Dice esto, feo. Que ella quiere un hombre que la lleve a comer hot dogs.
2: ¡Ay, estilo
0: Sonora! ¿Cómo a ti te gusta?
2: Estilo Sonora, Karol G.
0: Que su noche perfecta, su date perfecto, es irse a echar un hot dog en la noche.
2: Mira.
0: Caminando, no lujoso.
2: Chale, yo la llevo. Mira, el hot dog de Sonora viene en un panecito bien exclusivo, suavecito.
0: Sí.
2: Y luego le enrollan tocino y le inyectan en el medio queso amarillo.
0: Ey.
2: Y luego te lo sirven con mayonesa,
1: ketchup
2: y tomatito y cebolla y.
1: Pero usted quiere puro steak en lobster, dice.
2: No, pero el steak es para el hot dog es para de vez en cuando.
0: Va a comer su hot dog con lobster. Pues ella dice que ella quiere algo sencillito, que ya se hartó de lujo, que quién la quiere llevar a echarse un hot dog.
1: Yo de volada.
2: Yo también.
0: Con harta cebolla.
1: Sí, con todo eso.
0: Chile del que pica.
1: Qué bonito.
0: Una salchicha. Ella quiere sencillez. Que nunca ha usado aplicaciones de citas, pero que está dispuesta ahorita a entrar a una.
1: No, hombre.
0: Para ver si conoce a ese hombre que la lleve por su jocho. ¿Quién se apunta?
1: Yo le entro.
0: Pues claro.
1: Yo le entro, no. No más que lo difícil va a ser de su trabajo.
0: De ley.
1: Sí, pues imagínate que esté yendo tanto de gira, se me va de la casa, ¿cómo la vamos a hacer ahí?
0: ¿Vas a viajar con ella?
2: ¿Eh? Yo le entro.
0: ¿La vas a seguir?
2: Yo le entro si me pone alguien que me puche la silla de ruedas ahorita jugando con la pata.
1: Sí.
2: Madreada.
0: Oye, pues Karol G genera millones de dólares. Yo creo que ella va a tener para ponerte hasta dos que te empujen.
2: Claro.
0: Pero el precipicio.
1: Dos morenotes.

0: hablar con experta psicóloga Sandy Caldera para preguntarle algo bien importante.
1: Hay personas que son bien workaholics. Que tienen un tiempo libre, no quiero. Vacaciones, no quiero. Quiero trabajar, trabajar, trabajar. Dinero, dinero, dinero, dinero, dinero. Está bien, está mal. Se pueden enfermar. Lo vamos a platicar con Sandy Caldera al regresar.
0: Deja tú, cuando la misma familia te lo pide.
1: Por favor.
0: Papá, llévanos al Disneyland. No, no tengo tiempo, hay que trabajar. ¿Y ustedes qué piensan?
1: Cuidado. Está cañón.

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3: Buenos días. Estas son noticias del este de Texas. A medida que las temperaturas siguen aumentando en el este de Texas, Highway 80 Rescue Mission solicita donaciones de paquetes de agua embotellada para brindar alivio a las personas que buscan refugio y apoyo durante el calor extremo. En un comunicado, la organización que trabaja en Longview informó que un mayor número de hombres, mujeres y familias acuden a sus centros diurnos, se alojan en sus refugios y recurren a los equipos de asistencia en terreno a medida que suben las temperaturas. En otra nota local, le cuento que empleados de Tyler ISD recibirán un aumento salarial durante el año escolar 2026-2027 después de que la Junta Directiva del Distrito aprobara el lunes un plan de compensación de $6 millones, según informó el distrito en un comunicado. Los empleados elegibles recibirán aumentos basados en su puesto, experiencia y la estructura salarial del distrito. Finalmente le cuento que se ha emitido una alerta clear para una mujer de Nacogdoches reportada como desaparecida. Autoridades informaron que Lily Stinson, de 23 años, fue vista por última vez el viernes a las 5:30 p.m. en la cuadra 340 de la carretera FM 95 en Garrison. Se le describe como una mujer de raza blanca que al momento de ser vista por última vez vestía una camisa roja y pantalones azules y no llevaba calzado. Autoridades consideran que su desaparición representa una amenaza creíble para su propia salud y seguridad. Para enterarse más, vea los noticieros de CBS Canal 19. Les ha informado Juan Martín Ovalle para La Invasora. Siempre informando a la comunidad.
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11: 30 segundos.

15 segundos. Diez, nueve, ocho, siete, seis, cinco, cuatro,

0: personas que no les gusta descansar, que tienen un momento libre y dicen, voy a trabajar, voy a generar billuyo, billuyo, dolarucos.
1: Qué raro, ¿no?
0: ¿Qué les dices? Oye, unas vacations, ¡no! Eso es un lujo que no nos podemos dar.
2: Ay.
0: ¡Váyanse ustedes! Oye, vámonos al cine. ¡No, me da flojera el cine! Yo quiero trabajar. Y nunca descansan.com. ¿Qué hacer con esas personas que pues no tienen paz mental en ningún momento?
1: Papá,
0: nada,
1: mamá.
0: Nada, de nada.
1: Y deja tú, Pao, ¿qué tal cuando la misma familia también te lo pide?
2: ¡Ay!
1: Los niños.
0: Ah, eso es bien triste.
1: Papá, ¿nos llevas a Disneylandia? Ah, claro, hay que trabajar, no puedo.
0: Sí, no.
2: ¡No hay dinero!
1: Pero es domingo, no le hace, ¿no?
0: Sí, no.
2: También
0: no,
2: los domingos se trabajan.
0: Ay, así son. ¿Y sí? ¿Pero qué hacer con estas personas si tú eres alguien así? Don't worry, be happy, porque divórciales. Tenemos a la mejor psicóloga en el planeta entero, Sandy
1: y Caldera. ¡Sandy! ¡Hola, Sandy! ¿Cómo estás?
3: Hola, muy bien, muy bien, muy bien. Oigan, de hecho, yo sí me lo tomé muy en serio, ¿eh? Yo estoy acá transmitiendo desde Hawái, así que...
1: ¡Ay,
0: qué presumida!
4: ¡Qué bonito!
0: ¡Qué rico!
3: Es que... se predica con el ejemplo.
1: ¡Qué chido!
3: Sí, la verdad.
1: No, paradisiaco ahorita, Sandy. ¡Qué padre! Oye, Sandy, ¿qué onda con esa gente que pues nomás no se quiere tomar un descansito?
3: Mira, amigo, ahí te va. Y te lo tengo que decir.
0: Ay,
3: son personas que tienen una incapacidad para disfrutar la vida. Son personas que creen que los define su dinero. Los define... Ahora sí que yo soy don dinero. Si tengo dinero... estoy de buena, estoy contento, estoy feliz, valgo, me quieren, pero si no tengo dinero, entonces no. Y el tener ese como miedo a perder el dinero los convierte en personas adictas al trabajo.
1: ¿Neta?
3: Hay adicción al trabajo, claro.
1: ¡Machín!
3: Sí, sí.
0: Oye, mi Sandy, pero vamos a poner el ejemplo. ¿En qué momento tú te das cuenta que estás trabajando por necesidad y ahora por un vicio? Hay una pequeña línea, me imagino.
3: No, por supuesto, cuando ya cumpliste tú tus 40 horas o tus horas de trabajo que tú te designes, porque hay personas que tienen que trabajar un poco más, ¿se entiende? Pero cuando ya trabajaste eso, cuando ya cumpliste tu, ahora sí que tu cuota, ¿no? Y de pronto sigues sintiendo que tienes que dar más, a ver, chécate, porque el cuerpo tiene límites. Luego, segundo, la familia es el principal termómetro. ¿Cómo estás descuidando a tu esposa, tus hijos, tus amigos, que ya no tienes tiempo para nada ni para nadie?
2: ¡Hay necesidades!
3: Exacto, y ese es un termómetro. Y el tercero, la salud, Pau.
0: Sí.
3: Gente, escúchame, que no tiene tiempo ni de comer ni de dormir.
1: No, ¿por cómo?
3: Porque todo es dinero, todo es tiempo.
0: Lo vamos a platicar con Sandy Caldera al regresar.

0: mirando y dicen, ay, güey, sí soy yo.
1: Sí soy.
0: Pero es que no me nace, es que no quiero salir. Es más, la misma familia, ellos mandan a la familia de vacaciones solos. Ahí andan, ahí andan los niños solos con los tíos
1: o con la mamá. Con ellos.
0: ¿Qué pasos a tomar hay que hacer para cambiar?
2: A ver, mira, primero, déjame explicarles algo que es muy importante. El último en reconocer que tiene un problema es el adicto.
1: Mm. Sí.
2: Y más en este vicio, lo voy a decir, ¿por qué? Porque muchísima gente lo alaba. O sea, por ejemplo, ay, es que es bien trabajador. Sí, perfecto, pero ya hay un límite que ya pasó. Claro. Entonces, este vicio es muy difícil de reconocer por la persona. Entonces, la familia tiene que concientizar mucho. Ahora, si tú ahorita que me estás escuchando ya te identificaste, el primer paso es parar. ¿Qué quiero decir? Detente. A ver, ¿cómo traigo la salud? ¿Cómo me siento cuando me levanto? ¿Se han fijado personas que dicen, es que dormí pero no descansé?
1: Sí.
2: Bueno, es el primer signo. O me duele todo el cuerpo, desde que me paro hasta que me duermo. O la tercera y muy importante, escuchen, no tengo ganas de nada. Lo único que me hace estar feliz es mi trabajo. Ahí tienes que ir rápidamente.
1: Internarte, manigüis.
2: Mira, amiga, es más difícil evitar un workaholic que cualquier otra adicción, muy difícil,
3: ¿Neta?
2: Porque me dice, doctora, usted no me va a pagar mis biles. No, pero también, a ver, en tu trabajo te van a suplir y en la cama también, si no te cuidas.
3: ¿No será que la esposa no lo deje en paz cuando llega a la casa y está friegue y friegue y hace esto y el otro y dice, mejor voy a trabajar?
2: Fíjate que lo que dices, Andrés, tiene mucho sentido.
3: Ajá.
2: Mucha gente también se evade. Si, por ejemplo, tiene una esposa muy latoso, un esposo muy latoso, hijos que no lo dejan en paz, o bien, también, si es una persona con ansiedad social y se atrevió a casarse, nunca la trató, es un tema que tengo que traerles, Si nunca trató su ansiedad social...
4: Eso está bueno. ¿Qué es ansiedad social?
2: Dobles.
4: Sí, para la próxima.
0: Para la próxima hay que platicarlo definitivamente.
1: Oye, mi Sandy, ¿qué onda si eres, o sea, eres un niño, eres un hijo y quieres que tu papá despierte? Porque como dijiste, el adicto es el que se da cuenta al último. ¿Qué cosas les puedes decir a esta persona que está trabajando mucho para que preste atención o para que se pueda dar cuenta que tiene una adicción?
0: O eres la pareja, ¿no?
1: Sí.
2: Mira, primero tú tienes que hacerle saber que tú no estás cómoda con lo que estás viviendo. ¿Sale?
1: Sí.
2: Porque muchas señoras, por ejemplo, dicen, ay, pues que hay que se quede. Yo me voy con los chamacos y el que se quede ahí. Señora, no le haga eso. ¿Por qué? Porque si usted no quiere aunque sea un poquito, si una pizquita de cariño, créanme que esa persona necesita ayuda. Dos, la otra cosa es no le refuerce la situación. Por ejemplo, si es que tienes que trabajar más, es que no nos alcanza. Es que soy aquello. No, señora, por favor. Y el tercero, trátelo como quiera ser tratada. Por ejemplo, llegó de trabajar, hágales el piojito, el arrumaco, el apapacho. ¿Por qué? Porque también por eso ellos no quieren volver a casa.
0: Ándale.
1: Sandy,
0: qué buenos consejos. ¿Dónde la gente te puede seguir en redes sociales o llamarte si tienen alguna pregunta? Digo, cuando regreses de vacaciones.
2: Claro que sí, ¿no? Igual ahorita. No es cierto, mentira. No, es que acuérdense que también tenemos que delegar. Es una cosa muy importante. Si tienes alguien trabajando para ti, que trabaje él, ¿sí? Entonces hazlo, delega, no tengas miedo. Estoy en redes sociales como Sandy Caldera, y estoy en el 619-451-7037. 619-451-7037.
0: Ahí está.
1: We love you, mis amigos.
0: Hombre, disfruta tus vacas. Gracias, Sandy. A ver, paisano, comadre, ¿tú conoces a alguien que es así? O sea, no puede descansar, no se puede tomar unas vacaciones. 1-855-370-3100. ¿Cómo le hace con la familia o la familia qué hacen?
1: Pobrecito.
0: ¿Salen solos o qué?

0: vacaciones esta persona. Hombre. Puro trabajo,
1: Don
0: trabajo,
1: Tela.
0: Trabajo.
1: Don Tela no agarra vacaciones.
2: Ella es furniture de aquí.
1: Don Tela no quiere ni dormir porque cree que no se va a despertar.
3: Ay,
1: no,
3: you have to come to work. ¿Qué hacen ustedes? Ay, sí. Ya me voy de vacaciones. ¿A dónde?
2: No, pero.
3: ¿A dónde?
2: Hay personas que trabajan. No, ya tienen la lana. Machín. Y no la quieren disfrutar.
0: Aparte, bueno.
2: Ya no la disfrutan.
0: Pero, ¿por qué no? ¿A dónde? ¿Por qué no salen de vacaciones? ¿La familia? ¿A dónde se van? 1-855-370-3100. Ahora tenemos a Mari con nosotros. Hola, Mari.
4: No, yo no, mi esposo.
0: ¿Tu marido? Uy, no, manches.
2: ¿Qué hace?
4: Trabaja 7 días.
2: Uchale.
4: Es posible 24 horas. Ah.
2: ¿En qué trabaja, preciosa?
4: Sí, él. En construcción.
2: Ok.
0: Oye, Mari, y cuando tú le has dicho, o sea, mi amor, ya estamos bien, o sea, ya. Sé que vienes de, o sea, venimos de no tener lana y todo el rollo, pero ya tenemos lo suficiente. Vámonos de vacaciones, ¿qué te dice?
4: No se puede, no es tiempo, tengo gastos.
2: ¿Hace cuánto no sales de vacaciones?
4: ¿Perdón?
2: ¿Hace cuánto no sales de vacaciones?
4: Creo que hay como 6 años, pero fui solamente yo con mis hijos. Él nunca ha venido con nosotros.
0: ¿A dónde van, Mari?
4: La última vez que fui a Disneyland. A Disney. Niño, lo llevé yo por unas semanas.
0: Y cuando le comentas a tu viejo, mi amor, o los niños, me imagino que le han dicho, ¿no? Hey, papi, vamos a Disney.
1: Vayan, me saludan a Mickey Mouse.
4: Sí, pero dice que no, que no otra vez, que será después.
1: Chale.
4: Bueno, pues nunca va ni al parque con mis hijos.
2: ¿Y
4: nunca,
2: qué hace cuando está con ustedes? ¿Se duerme o qué?
4: Cuando ya mira películas, mira series.
1: ¿Eh?
2: Ay, no.
1: Chale. Qué feo.
4: Ajá.
0: Oye, Mari, pero cuando tú lo conociste, ¿él era así o cuándo te diste cuenta de que no le gustaba salir de vacaciones ni ir a ningún lado?
4: Pues sí, lo conocí, pues trabajaba mucho, pero pues, nunca pensé que iba a ser tanto.
2: No manches. Oye, wow. Y hablando del amor y la pasión, ahí sí, ¿hace algo? Tampoco.
1: ¿Esto qué tiene que ver?
4: No, ahí sí está, quiere estar al 100, pero...
2: ahí está, bueno, está no bien. Va de vacaciones, claro. Pero cumple en su casa.
4: No, pero a mí me gustaría, no sé, aunque sea un fin de semana, ir con los niños por ahí o algo, hacer algo.
0: Deja tú, Mari.
4: Nunca.
0: Las fotos, los recuerdos, las vivencias.
4: Exacto.
1: Los chamacos. O sea,
4: siempre soy mis hijos y yo.
0: Se está perdiendo momentos que no vuelven, sobre todo con tus niños.
4: Bastante.
0: ¿Qué edades tienen tus bebés?
4: Bueno, los de él ya tiene 12 años y 6.
2: Se va a arrepentir. Cuando ya estén grandes, va a querer regresar el tiempo y ya no va.
1: ¿Alguien tiene que pagar estas vacaciones? ¿Alguien tiene que pagar?
4: Es lo que le digo yo. No, Don Tela, pero también es bonito que ande con uno.
2: Claro.
1: ¿Y la Mari qué? Ay, ella sigue gastando dinero.
5: Ni trabaja.
1: ¿Alguien tiene que pagar esto? ¿Qué gasta Mari de tragar?
2: Pero hace 6 años que ella no sale de vacaciones. Y nunca ha salido de vacaciones con ella.
4: Nunca,
2: entonces, ¿dónde está tanto trabajo?
0: Exacto.
2: No,
0: está difícil.
2: ¿Y ni al parque? No.
0: Tenemos
2: manches,
0: a Juanito con nosotros. Hola, Juanito, ¿qué metió?
6: Yo era esa persona.
0: ¿Tú?
6: ¿Por qué? Era esa persona que pasaba porque quería hacer dinero, quería tener más.
0: Ah.
6: Y al final del día vi que eso no es bueno. Yo gasto al año $40,000 de vacaciones.
2: ¿Qué? Hola, pues ¿a dónde te llevas a la familia? ¿A Timbuktu?
6: Yo he estado en Malasia, he estado en Puerto Rico, he estado en lo que es Francia para allá, quiero ir a Dubái. Marruecos.
2: Ay, qué chido, Juan.
1: ¿Para qué? ¿Ya para qué? Ya estás viejo, ya te vas a morir ya, hombre. Va en silla de ruedas, Don Tela.
6: Maestro, tengo 43 años.
0: Ah, estás bien joven.
2: Está más joven que tú.
1: Ya sé ella que te va a morir, está encantado.
2: Oye, Juanito. ¿En qué momento decidiste cambiar este chip? Porque antes eras trabajador a lo loco y ahora ya eres bien viajador intenso.
6: Por el hambre que tenía antes. Y el hambre se acabó.
0: Oye, Juan, ¿y te perdiste momentos importantes con tus hijos o no? Porque también son años que no vuelven, güey.
6: Sí, cuando estaba más chico, sí lo llevé como a Disneylandia, eso, pero me hubiera gustado llevarlos a otros lugares.
0: Ah, no, bueno, mira, no, es que no importan las vacaciones, mucha gente a veces piensa vacaciones, París, el otro, no, güey, puede ser una playita,
2: lo que sea,
0: un parquecito, wow, los niños
2: ellos lo
0: disfrutan,
2: que son,
0: claro, jugar neta con ellos.
3: Indonesia, Tailandia. Ay,

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11: Mamá soltera le hizo a su hija.
12: Ay,
11: ahorita les platico todo.

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1: Imagínate llegar a una edad chida, 15 años, 18 años, a lo mejor 21.
2: ¡Ay, qué chido!
1: Y que te den un regalo perrón. O sea, estamos hablando de algo chido. ¿Qué sería un buen regalo a esa edad?
3: Yo creo
1: a
3: que...
1: A los 15, por ejemplo.
3: Un auto. ¡Un 18. Auto!
1: Oh, ¿un auto?
3: Sí, o sea,
2: la mayoría queremos un carro.
3: Sí.
1: ¿Sí, verdad?
3: Imagínate un depa, ¿no? Pero estás muy chavo.
1: Vacaciones, ¿qué tal unas vacaciones del sueño?
2: ¿Sería chido?
1: ¿O qué tal?
3: Un viaje a las Europas.
2: Un viaje a Inlandia.
1: ¿Qué tal a lo mejor la oportunidad de abrir tu propio negocio?
2: ¡Oh, está chido!
3: Está padre.
1: ¿O qué tal una cantidad que tú dices, güey, con esto puedo estudiar lo que yo quiera y sin endeudarme?
3: Hasta me está padre.
1: ¿De qué se trata? Les voy a platicar la historia increíble de esta mamá soltera que le hizo un regalo que se ha hecho viral en las redes sociales a su hija. Resulta de que, pues, esta señora, ¿verdad? La señora Carter se divorcia, se queda con la custodia de su hija.
3: Sí.
1: Y obviamente, pues, ¿qué pasa? El papá le mete en chao su por la manutención.
3: ¿Y lo pagó?
4: Ya nada, como siempre. Como siempre.
3: Pues como
4: el
3: debe
4: hombre
3: de ser.
4: Pagando.
3: Pues claro.
4: La manutención.
3: Claro.
4: Un sistema quebrado.
3: La hija no se hizo
4: sociedad.
3: Sola.
1: No, pero es responsabilidad del
3: claro,
1: papá.
3: Claro, y así es la ley. Y la ley es quien se queda sí. El niño, no es de algo de hombre o mujer. Si la niña o el niño se queda con el papá, la mamá sí. Tiene que pagar. Es responsabilidad de los dos.
4: Ah, pero ¿qué hacen las enmaizadas cuando reciben el dinero? ¿Bolsas, uñas, pelo?
3: Claro que no.
4: ¿Cerveza, pisto?
2: Y sí.
4: ¿Boletos de frontera?
2: Y sí, sí.
4: Y ahí andan.
3: ¿Y usted cómo sabe?
4: Porque las veo. Every weekend.
3: Ay, sí.
1: No, don Tela. Se equivoca. Porque esta mujer lo que hizo, fíjate, la morrita cumplió 18 años.
3: Sí.
1: Y le dijo, hija mía, ya eres mayor de edad, ya eres toda una
3: adolescente.
1: Adolescente, adulta, joven. Ahí te va. Le entregó la módica cantidad, señoras y señores, en cash.
3: ¿Cash?
1: Cash money. $48,000.
3: A la máquina. ¿Por qué tanto? ¿Para qué o qué?
2: Una buena lana.
1: Resulta de que este es todo el dinero de Shao Support por estos años que el ex le estaba entregando. Lo que hacía esta mujer, esta mamá soltera, íntegro el Shao Support, lo metía a una cuenta.
3: Qué linda.
1: De ahorro que generaba intereses y nunca lo tocó.
2: Qué chido.
1: Nunca tocó.
3: O sea, ella se hizo responsable 100% de la niña. Ella
1: 100%.
3: Pagaba casa, alimento, enfermedad, escuela,
1: todo.
3: Todo,
1: ¿por
3: qué no lo cree? Escúchantela y se trague sus comentarios.
4: I don't believe it. Entonces, ¿qué tragaba la niña, la enmaizadita?
3: Uno no tragaba, comía y era gracias entonces, a su madre.
1: Señor, ella trabajaba. Ella trabajaba.
3: Niña? Claro, es obvio.
1: No, la mujer, la mamá.
2: Oh, oh.
1: Ella trabajaba, tenía muy buena chamba. Dijo, ¿sabes qué? Yo no tengo necesidad de este dinero, lo voy a guardar, pero para mi hija.
3: Claro.
1: Íntegro. Y con los años, además de que lo ahorró todo, también generó interés. Entonces le alcanzó para darle $48,000 en efectivo. Y le dijo, hija, úsalos para lo que tú quieras. ¿Quieres abrir tu negocito? ¿Quieres seguirlos invirtiendo? ¿Quieres, no sé?
3: Sí, ya tú decides.
1: ¿Te quieres comprar un carro perrón?
3: Nah, pues
1: qué chido, ¿no?
3: Una tontería que tal vez se comprara el carro, perrón. A lo mejor un carro y algo para trabajar.
4: Oye,
3: algo
4: pero
3: para
4: sí.
3: Que genere.
4: Pelón, que tu mamá y tu papá no eran divorciados.
1: Sí. Pero pues mi papá nunca. Pues, alcohólico anónimo. Bueno, sí. no fue ni alcohólico anónimo, alcohólico más
3: conocido.
1: Bien.
3: Conocido.
1: Sí, alcohólico conocido en el barrio. No me heredó nada.
2: ¿Eh? ¿La casa?
1: Ah, no, sí. Una deuda, tuve que pagar la deuda de la casa.
2: ¿Eh?
3: Pero te la heredó.
4: ¿Y tu mamá?

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4: ¿Qué tal? Muy buenos días, les saluda Eli Venegas y este es el breve informativo del bueno, la mala y el feo. Nueva regla de USCIS podría permitir que jueces decidan más rápido sobre casos de asilo o deportación. Una nueva disposición del Servicio de Ciudadanía e Inmigración podría remitir de forma directa las solicitudes de asilo a jueces migratorios, lo cual podría acelerar los tiempos de respuesta, además de que permitirá resolver con mayor rapidez la concesión de este beneficio. Sin embargo, también incrementa el riesgo de deportaciones aceleradas para quienes no cumplan con los criterios establecidos. Cabeza de vaca y otras extradiciones de Estados Unidos a México podrían ser revisadas por el Departamento de Justicia. El fiscal general adjunto de Estados Unidos, Todd Blanky, se mostró sorprendido al cuestionarle sobre las solicitudes de extradición del gobierno de México que no han sido honradas por la administración estadounidense e hizo mención del acuerdo de extradición, por lo que deberían revisarse tales peticiones. Y retiran del mercado más de 12.000 libras de tocino importado de Canadá debido a una infracción. Esta semana el Servicio de Inocuidad e Inspección de Alimentos del Departamento de Agricultura anunció a los consumidores estadounidenses el retiro de aproximadamente 12.000 libras de tocino importado desde Canadá debido a una infracción. De acuerdo con los detalles del informe, el alimento retirado del mercado proviene de la compañía Maple Leaf Foods y según el FSIS, los productos fueron importados de Canadá sin el beneficio de la reinspección de importación en los Estados Unidos. Hasta que llegamos con el breve informativo del bueno, la mala y el feo, les informó Eli Venegas. En redes sociales, Eli Venegas Radio. Excelente día.
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5: Vamos a regresar con chistes estúpidos. Hey. Sácate el mejor que tengas, ¿eh?
6: Sáquetelo, sáquetelo, sáquetelo ya. 1-855-370-3100.
5: No, hombre, les traigo uno re bueno, chavos.
6: Ay, qué bueno.
5: Ahí les va.

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1: Vamos con chistes estúpidos. Si tienes uno, márcanos 1-855-370-3100. ¿Qué le dijo un pollito a otro pollito?
2: Estos chistes me gustan.
1: ¿Qué le dijo, muchachos?
2: Pío, pío.
1: No, cerca, pero no.
3: Ah.
2: Piu, piu.
3: ¿Qué le dijo?
1: ¿Qué le dijo, pero chale, chale?
3: ¡Tío! ¡Tío! ¿No?
1: No.
3: Ah, mi sobrino.
1: No, eso, a ti te dicen tío.
3: Tío, tío, tío.
1: No.
2: ¿Qué le dijo?
1: Ni pío.
3: No le dijo ni pío.
1: Ni pío le dijo.
3: Oye, está bueno.
1: ¿Qué hubo?
2: Oigan, ¿qué creen?
1: What happened?
2: Cuando el feo se vino acá a los United States of America.
1: ¿A dónde se vino?
2: Aquí, a Estados Unidos.
1: Ok.
2: Fue a pedir un trabajo.
1: Ajá.
3: Ey.
2: Y pero más o menos hablaba el inglés. Leve la nieve. Y le dijeron, oiga, ¿a poco usted habla inglés? Le dice el señor que lo iba a contratar. Le hace, obvio.
1: Hello.
2: Hello, Luis.
1: Claro.
2: Obviously, I speak English. Le dijo, ok, a ver si es cierto, dígame una frase con tell me now. Le dijo el feo, fíjese que el mes pasado me compré un libro y aún no me lo tell me now.
3: Era chino.
1: Está bueno, está bueno.
3: Estaba Don Telaraño y Don Terramicino. Espérense.
1: Yo lo correteo,
3: Estaban en las zonas. Y le dice Don Terramicino a Don Tela: ¿tú eres bueno para dar consejos a las muchachas?
4: Sí, el maestro, yo soy bueno. Me enseñó mi compa. Otro que trabaja en una radio.
3: Ah, a ver, dale un buen consejo a mis sobrinas. Ya son como de 25 años.
4: Bueno, están oyendo la radio.
3: Sí, sí están oyendo.
4: Dice, a todas las muchachas que están oyendo la radio, si se van a casar, cásense con un hombre de mucha mayor edad.
2: ¿Sabe por
1: eso?
4: Porque cuando a ustedes se les está acabando la belleza, a ellos se les está acabando la vista.
1: Hey, feo, tranquilo, espérate. Al rato va a ser Don Terramicino, Don Telaraño y el feo, ahí sentado.
2: El feo en el chiste.
1: A ver, mira, tenemos a Víctor con nosotros. Víctor, cuente tu chiste, estúpido.
5: ¡Ey! Sí, buenos días.
1: Buenos días.
3: Buenos días, Víctor.
1: ¿Qué pasó, Tennessee?
2: Tennessee, Tennessee.
3: No será el mismo. Cambia nombre.
5: Fuera y le va mi chiste.
1: Venga.
5: Estaba el feo enanito, ¿verdad?
3: Otra vez.
5: En la escuela. Y iba cada rato ahí a decirle a las muchachas, ay, qué rico hueles.
3: Ay,
5: iba a la otra.
2: Sí me suena.
5: Ay, qué rico hueles.
2: Sí, sí, es él.
5: Y ya que se hartan las muchachas y que van a la directora. No, pues el feo nos está diciendo que qué rico huele, que qué rico huele. Que la directora les dice, bueno, pero si les está echando como diciendo piropos. No, pero lo malo es que el feo es de nanito.
1: Incomprensible. No, ni yo.
3: Pero bueno.
1: Hola, Javi. Cuenta tu chiste, estúpido.
6: Buenos días. Saludos acá desde Chicago.
2: Pero sigue con tu chiste.
6: Ahí les va mi chiste.
1: Échale.
6: Tierno ahí para los morris que están escuchando. Llega un niño y pregunta: ¿cómo se dice Pepe o José? Y dice el señor: no, pues José. Dice el niño, entonces deme una pizza de José Ronnie.
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1: Oiga, chavos, a ver, vamos a regresar con la pregunta difícil.
2: ¿Qué pasó?
1: En el estado de Texas, saludos a toda la gente que nos escuche. Houston,
2: Texas, Dallas,
1: San Antonio, Austin, el oeste de Texas, el norte de Texas. ¿Qué creen?
2: ¿Qué?
1: Acaban de aprobar en el estado de Texas el enseñar historias bíblicas como parte de la literatura universal. O sea, como parte de...
2: Sí, de la clase
1: de leer.
3: Pues ya les la enseñaban, ¿no? En los colegios privados, ¿no?
2: A mí me lo enseñaron en mi escuela porque yo tenía religión. Pero no te hablan de Dios.
3: ¿Y de qué van a hablar?
1: En escuela. La Biblia. Tal vez escuelas privadas y eso ya estaba aprobado, pero... Ya va a ser literal en todo mundo, feo.
2: Qué bueno.
1: Pregunta, ¿estás de acuerdo? Van a hablar, por ejemplo, de la creación, Adán y Eva, Génesis.
3: ¿Del caballo de Troya?
1: El arca de Noé. Ese no es parte de la Biblia, ese no señor. Es. No, señor.
3: Pues avísenme. No.
1: A ver, ¿tú qué piensas? 1-855-370-3100. Ahorita regresamos.
2: Está muy bien.
1: Tampoco, feo. Tampoco puede.
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0: Buenos días. Estas son noticias del este de Texas. El Departamento de Seguridad Pública de Texas investiga un choque frontal que dejó dos personas fallecidas y otra herida la tarde del viernes en el condado de Smith. Según el portavoz del DPS, Adam Albitron, el accidente ocurrió alrededor de las 6 p.m. en Mixon Road e involucró a un Toyota Corolla modelo 2018 y un Mercedes.

0: Mercedes-Benz modelo 2012. Una investigación preliminar determinó que el Corolla circulaba en dirección norte cuando, al llegar a una curva leve, invadió el carril del sentido sur y chocó de frente contra el Mercedes, indicó Arbitron. En otra nota local le cuento que un tercer hombre ha sido condenado por la brutal agresión sufrida por una mujer del condado Good en 2023. El 23 de julio, un tribunal del condado Good condenó a AC Joe Farris, de 64 años o 45 años de prisión, por agresión agravada con un arma mortal, posesión de una sustancia controlada y manipulación de pruebas. Podrá optar a la libertad condicional tras cumplir 22 años y medio de condena. Finalmente le cuento que un navegante que se encontraba desaparecido fue rescatado el sábado por la mañana tras pasar más de 3 horas en el lago Tawakoni, luego de salir despedido de su embarcación durante un torneo de pesca. Sus chalecos salvavidas y el interruptor de parada de emergencia del motor contribuyeron a salvarle la vida, según informaron los guardias de caza y pesca de Texas. Para enterarse más, vea los noticieros de CBS Canal 19. Les ha informado Juan Martín Ovalle para La Invasora. 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
2: 15 segundos. Diez, nueve, ocho, siete, seis, cinco, cuatro.
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2: A ver, vamos a regresar con la pregunta difícil. Vale. En el estado de Texas, acaban de aprobar el enseñar historias bíblicas como parte de la literatura universal. ¿Estás de acuerdo con esto? Sí, no, porque obviamente, bueno, han existido leyes desde hace...
5: Sí, muchísimos años.
2: Siglos, de que no se debe de mezclar...
6: La educación
2: con la religión.
6: Debería ser opcional. Si la familia o el chamaco dicen que sí,
5: o está sí. Bien, les enseñan el bien, es mejor que aprendan algo bueno.
2: A ver, ¿tú qué piensas, paisano, comadre? 1-855-370-3100. Ahorita rezamos.

0: habido cambios en la ley educativa en el estado de Texas. Saludos a toda la gente que nos escucha por todo el estado de Texas. En literatura universal ya van a poder enseñar los maestros de todas las escuelas historias bíblicas como parte de, pues, de esta materia, muchachos. Estamos hablando de historias bíblicas, por ejemplo, del...
1: El catecismo, ¿no?
0: Ándale, güey, como del Antiguo Testamento.
2: Sí.
0: Estamos hablando de la creación y Adán y Eva. O sea, está la historia que habla de los orígenes de Dios, cuando Diosito creó al mundo en 7 días.
2: Está bien.
0: Ajá.
2: Está bien.
0: ¿Tú qué piensas?
2: Yo digo que uno puede aprender cosas positivas y buenas, les va a dejar algo, y ellos ya cuando tengan edad pueden tomar una decisión.
0: Ajá.
2: De si sí quieren continuar con la religión o no. Pero les están enseñando algo bueno. Porque al final todas las historias y todas las enseñanzas y todo lo que habla la Biblia es algo positivo y es algo que te deja un mensaje. Entonces es mejor que les enseñen algo bueno que nada.
0: Ahora, por ejemplo, se ha luchado y han muerto gente por prohibir todo esto en la historia.
2: No hay
0: por
2: ¿Hace cuántos enseñar. Años?
0: Cientos de años.
2: Ahorita se están peleando. Pues, se murieron por mil otras
1: en
2: situaciones.
1: En el Medio Oriente se pelean por religiones.
2: Pues sí.
1: Todo llevando 1000 años.
2: Pero es algo positivo y te lo están contando como historia, y si como literatura.
0: Algo, y si hay algo controversial.
2: No, como religión.
1: Es esa madre.
0: No, no, pero es que es religión.
2: No, pero dices que lo están viendo como parte de literatura universal.
0: Sí, o sea, te lo están leyendo como relato y todo. Pero sigue siendo una religión. Que qué tal si tú y tu familia no creen en eso.
2: Pero te lo están contando como literatura. Como
3: cuando
2: historia
3: Shakespeare, cuando
2: exacto, no te lo están contando Odisea, como tienes que pensar y creer esto. No es religión.
1: ¿El Corán es igual que la Biblia o no?
2: El Corán es el libro de ellos.
3: ¿Musulmanes?
2: Sí.
1: Espérame, ¿pero es igual que la Biblia?
2: Sí, es la Biblia, es su Biblia.
1: ¿Es la Biblia?
3: Ya, es la Biblia de ellos.
1: ¿Entonces van a enseñar la de ellos también?
3: No han llegado a eso.
2: O sea, pero es como si te dan, es como si te leen el libro del Corán como literatura.
3: Como literatura.
2: O sea, de que te están explicando de qué
1: se
2: trata.
1: Chido,
2: no, no te está diciendo, tienes que tú ser musulmán y creer esto y hacer
1: pero,
2: esto.
1: Pero
2: no te lo están contando.
1: Pero lo están haciendo obligatorio en las escuelas.
4: A ver, los de los que creen en el Buda, los japoneses, los chinos,
1: les
4: también
1: van a
4: esto es parte de
1: en Japón, yo creo.
0: No, pero.
2: No, pero es como si te enseñan lo que es el pero él te están enseñando lo que es ser budista o cualquier
1: religión.
2: ¿Pueden
1: enseñar qué es brujería?
2: Pues ¿cómo? Podrían enseñar.
0: ¿Por qué brujería?
1: Hay un libro de Satanás también.
0: Que tú cálmate, güey, ¿de qué estás hablando?
1: Eso, mira, les enseña, les hablan de eso y ellos van a decir,
2: está loco.
1: Ay, ese está feo, está bonito.
2: Pero sí hay cosas que hablan de, pueden hablar de la muerte, pero si te lo enseñan como, te lo están platicando como historia, no, yo no lo veo malo.
0: Pero es que te van a hacer exámenes.
1: ¿Qué tal de extraterrestres?
0: Todo al respecto. O sea, no nada más te lo van a enseñar,
1: pues sí,
0: sino que es de que te lo van a inculcar.
2: Pero la Biblia es el libro más
1: vendido.
2: Más en el mundo. Entonces es cultura general. Son las historias que te van a contar.
0: Sí.
2: Pues, o sea, yo lo veo así, en lo personal no yo tanto, lo veo positivo.
0: No tanto como cultura, por ejemplo, ¿tú has leído el Corán?
2: No.
1: Entonces,
2: sí, pero si me lo leen, no lo voy a decir, ay, ya, me voy a volver musulmana mañana. Simplemente voy a escuchar lo que es.
1: Por eso, okay, tienen que escuchar de todo, como de la Biblia, del Corán, de Satanás, de todo. Para que de ahí ellos digan.
0: ¿Entonces que también saquen libros de brujería, feo? ¿O cómo?
2: Sí, ¿no? Debe de haber libros de brujería, ¿no?
1: No, hay muchos. Pero no te lo enseñan en las escuelas. Le hablan de ellos en ciertas iglesias para que les tengas miedo.
2: O sea, a lo mejor no está reconocido como un libro histórico, todavía alguno en especial, por eso a lo mejor no lo ponen en la escuela. Porque en la escuela te ponen en literatura los libros de los artistas más importantes.
0: Claro, pero por ejemplo,
2: Shakespeare.
0: ¿Te acuerdas, por ejemplo, nos ponían que el Principito, cositas así?
1: ¿Eh?
0: ¿El Principito? ¿A todos nos ponían a leerlo, feo? ¿No?
2: ¿O tú ibas al finalcito?
4: Sí, yo me iba a la lagunita. Yo no iba, no fue ese día.
0: No, pero no era de un día, era como de 3 meses el Principito, ¿no?
1: Güey, me metieron a estudiar catecismo y tampoco no iba.
0: Tampoco, ándale.
1: Pero le dije al padre, hey, yo déme chance de monaguillo de agarrar limonas.
0: Ándale.
1: Le echo la mano y me pasa en el catecismo y me hizo el paro. Y lo me robé 2 que 3 pesillos.
0: No más.
1: Pues sí.
0: A ver, la gente de California, tú paisano que vives en Illinois, en Nueva York, en la Florida. ¿Tú qué piensas de lo que quieren hacer en el estado de Texas? 1-855-370-3.

0: la iglesia y el estado.
1: Sí.
0: Que también te digo, si se lleva por otro camino, porque pues cada quien tiene su interpretación.
2: Claro.
0: Como y se enseña, hay un maestro, por ejemplo, empieza a enseñarla a sus propios criterios o formas de pensar. Pues va a ser un daño. Y ha pasado.
1: Mira, ahora claro. Te voy a decir algo. Aquí,
2: por ejemplo, los 10 mandamientos, sí. que un día llega en la clase y la clase de hoy son los 10 mandamientos que la Biblia católica o cristiana dice. Entonces, que un niño se siente y escuche los 10 mandamientos es algo positivo porque te enseñan cosas buenas, seas de la religión que seas. Entonces tú puedes discernir y decir, ok, ¿sabes qué? Agarro esto para mi vida, no agarro esto, y aprende y vuelves un mejor ser humano.
1: Pero ¿qué tal si en tu familia son
3: musulmanes,
1: agnósticos, ateos?
2: ¿Sí? Sí, pero no te lo están enseñando como religión, sino como literatura.
3: Pues que enseñen las otras también, como el Corán.
1: Por eso, pero no estás de acuerdo que hablen de religión. Entonces yo creo que crea un conflicto ahí.
2: Sí, te cuento una historia, no te lo están contando como, a ver, si no cumplen los, como te enseñan en la religión. Ajá. En la religión te dicen, si tú no estudias y no haces los 10 mandamientos, esto es un pecado. Sí. Eso te lo dicen. Es muy distinto a...
1: Pero luego hablé...
2: Cuando hicieron la Biblia, permíteme, cuando hicieron la Biblia, estos 10 mandamientos regían para la gente. Entonces tú ya dices, esto me funciona o no me funciona, a que te digan que te va a pasar algo como te dicen en la religión.
3: Pero va a haber mucha gente que se va a oponer, van a decir, también metan mi creencia.
2: Claro, exacto.
3: Que es el Corán,
2: claro,
3: que es lo de los judíos,
1: el budismo, el hinduismo.
3: Entonces van a meter todo eso, ya
2: pues está
3: van a
2: bien, confundir está más.
1: Y peor aquí en Estados Unidos.
2: Qué bueno, mientras más información, más puedes tomar una decisión correcta si quieres tener una religión o no.
1: Peor en Estados Unidos, donde somos un hervidero mucho más grande. Por ejemplo, en México yo digo que el 95% tal vez son
2: católicos,
1: cristianos, pero ¿y aquí? Tenemos a César. Bienvenido, César, ¿tú qué piensas, carnal?
4: Uy, van a hablar de la Virgen.
5: Hola, buenos días, ¿cómo buenos están? Días.
1: Muy bien, ¿y tú?
5: Bien, mira, yo creo que si se les explica claramente qué es lo que se le está tratando de enseñar, está bien. O sea, por ejemplo, como cuando enseñaban la teoría de Darwin, ¿no? De que venimos del mono y todo eso. Si se explica por teorías y como simplemente enseñanzas generales, está bien. Ahora, si es como para tratar de decir, no, es que le estamos enseñando algo bueno a los chicos, para que... Yo creo que eso debería ser privado. Deberían ser los padres que tienen el derecho de decirle a sus hijos o de enseñarle a sus hijos en qué creer, en qué no creer, dónde llevarlos, dónde no llevarlos.
2: Claro, por eso le están poniendo como clase de literatura universal. O sea, no, pero como
1: no,
2: religión.
1: ¿No será que está disfrazado, tal vez?
5: Nah. Pero como una teoría, no como algo real, porque al fin y al cabo, la Biblia, el Corán, cualquier religión, no dejan de ser algo que tiene que ver con la fe, y la fe nos enseña. Entonces es imposible, tiene que ser solamente como un libro, como si fuera un libro de poesía, un libro de...
2: como literatura.
5: Oye, César, fábula,
3: si meten en el yo sí lo leo.
1: Oye, César, pero imagínate que llegue el niño y lo... ¿Qué aprendiste hoy, mijo? Hoy aprendimos del Islam. Y así,
5: claro.
2: Pues qué bueno que aprendiste del Islam, porque ya sabes que es el Islam.
5: Por eso lo que digo, tiene que ser como conocimiento general, pero lo que pasa es que ese es el problema. Cualquier religión lidera, guía a la gente. Guía a la gente, entonces le va a modificar el pensamiento, y el padre es el único que puede tener derecho a... Mientras los niños son niños, a decidir qué quieren hacer.
3: Y hay religiones que te ponen en contra de la tuya. ¡Nah! ¿Qué es que? ¿Tú eres cristiano?
1: Ándale.
3: ¿Tú eres católico? ¡Ah! Así me decía una de los testigos.
2: Sí.
3: ¿Qué es? ¿Qué es católico? ¿Cree la Virgen? Sí, se rían.
1: A ver, pues, comadre, ¿tú qué piensas?
3: Sí,
1: ¿aprueban en el estado de Texas enseñar historias bíblicas como parte de literatura universal? ¿Estás de acuerdo o no? 1-855-370-3100.

0: en el estado de Texas enseñar historias bíblicas como parte de literatura universal. Sí. Del Antiguo Testamento, van a enseñar varios, del Nuevo Testamento, etcétera, etcétera. ¿Estás de acuerdo o no? 1-855-370-3100. Ahora tenemos a Patty. Hola, Patty, bienvenida.
1: Hola, buenos días.
0: Buenos días.
2: Buenos días. ¿Tú qué opinas, mamita, de esta situación? Que pongan la Biblia como literatura.
3: La Biblia cristiana, ¿ah?
2: Sí, okay. Bueno, no dicen aquí. Sí es.
1: Estoy 100% de acuerdo con mi tío Paola, de que es una como literatura. Se trata de sumar. No les están bueno, quiero pensar que no les van a meter una religión de cristiana, de no le van a hablar de la Virgen, no le van a hablar de cosas específicas hacia una religión, sino que van a, creo que van a, quiero pensar que van a tomar las historias que se pueden leer como literal, literatura.
2: Así es.
1: Y los musulmanes, los de Jehová, otros tipos de religiones, bueno, que vayan a sus iglesias, a sus escuelas que tienen para ese tipo de religión, si no están de acuerdo en esto.
0: Sí.
1: Y como dice el feo, no, pues que también les metan que de brujería, que de Satanás, y que eso, esas son cosas negativas.
3: ¿Sabe?
1: Esto que les van a...
3: ¿Por
1: a
3: qué es negativo? Hay gente que cree...
1: Sí, que creen en la Santa Muerte, que creen en eso, pero eso es algo que es algo negativo.
3: ¿Sabe? Mucha gente se ayuda de ahí, yo respeto a todos los que creen en
2: pero
3: eso.
2: Pero aparte lo de la...
3: A mí no se me hace negativo.
2: Pero estamos hablando de literatura.
3: También ahí hay
2: un libro, permíteme un segundo, la pregunta es, dime tu libro de literatura. Dímelo.
3: Ahí también.
2: ¿Cuál es? Dilo.
3: La Santa Muerte.
2: ¿Así se llama el libro?
3: Hay un libro.
2: El libro de la Santa Muerte está considerado como un libro de literatura.
3: Ah, es literatura.
2: De la historia.
3: Si lo consideran, sí, pues es pedo.
2: No, pero no es de consideración.
3: Y si no le consideran, pues eso.
2: Estamos hablando de que
3: ¿pero
2: en la historia.
3: ¿Quién considera la literatura? ¿Quién los considera?
2: O sea, hay, en la historia hay libros que son parte de la literatura.
3: Pero ¿quién los hizo como que dijeran es
2: la
3: parte
2: historia,
3: de la historia,
2: los expertos?
3: Todo lo que se lee es parte de literatura, dicen.
2: No, pero haz de cuenta que hay libros que son históricos, feo.
3: Ahora,
2: si hay un libro histórico de la Santa Muerte, ¿cuál es?
3: ¿Van a hablar de la Virgen de Guadalupe ahí?
2: ¿La Virgen de Guadalupe está en la Biblia, feo?
3: No sé. ¿Está?
0: Está María, así es como se le llama.
2: Entonces la Virgen de Guadalupe no está, no hablan de ella en la Biblia, entonces no lo van
3: pero
2: a
3: es
2: tratar.
3: Es católico, tienen que.
2: Pero no, está
0: no,
2: en la Biblia.
0: Pero si la clase se llama literatura... universal.
3: ¿Qué
0: no
3: es
0: se
3: literatura?
0: Llama,
3: pues?
0: No se llama catecismo, Goni.
2: Así es.
0: Ahora tenemos
3: ¿qué es literatura?
0: Hola.
3: Alguien, díganme. No.
0: Carlitos, ¿qué me tengo?
3: Yo sé literatura y leer, ¿no?
4: Feo, ve por un café.
0: Hola, Carlos. A la una, Carlos a las dos.
2: Carlitos.
5: Hola.
0: No. Carlitos, ¿tú qué, ¿tú qué piensas de esto que aprobaron en el estado de Texas, mi carnal?
5: No, pues está bien, mientras sea algo positivo. Lo malo es que ahora los líderes de las religiones lo han agarrado como un negocio también.
3: ¿No?
5: Porque no sé si

0: No sé si te acuerdas también hace que uno o dos años que querían hacer obligatorio que les enseñaran los libros del LGBT a eso y no se veía tanto problema. Querían inculcar en las escuelas, querían inculcar los libros del LGBT, ¿no? También que sí, como obligación a las escuelas, pero creo que no pasó.
1: ¿Qué libros eran, papito? No. ¿O cómo lo querían meter? ¿Como literatura?
0: No, creo que era obligación para enseñarles como para que los chamacos desde que van a primer grado empezaran a mirar que eso era como algo normal y eso. Digo, yo les dije a los niños, les digo, a mí me vienen con un libro de eso y se lo regreso a las escuelas porque yo no quiero que vayan pensando que es lo normal en la vida eso de del LGBT.
2: A ver, que nos llamen los musulmanes y los hindús. Ah, no, pues no hablan español.
3: No, y es que también, por ejemplo... ¿Sí? El hinduismo, ¿qué tal? Que les enseñen un poco del libro que lean.
2: ¿Ellos qué
3: enseñan,
2: loco? ¿Ellos qué? ¿Quién era el dios?
3: Hablan feo y de hecho son el hinduismo la tercer religión más grande en el mundo, mundo, muchachos.
2: No, pues es que la India tiene...
3: Después del cristianismo y el islam.
4: En el hinduismo hay muchas religiones dentro del mismo.
3: ¿Cómo en el cristianismo?
1: ¿Eh? Bueno,
3: en el cristianismo hay muchas religiones.
1: Somos cristianos, pero se divide, se ramifica. Claro, según el área.
3: Testigos de Jehová, el catolicismo.
4: Los testigos de Jehová no son cristianos.
1: No, ¿eh? Pues, se dividió. No? Se dividió.
2: ¿No creen en el mismo Dios?
3: Creen en la misma
1: Biblia
3: Europa,
1: que
3: no. Hoy no.
2: ¿En qué creen?
4: Ellos creen en Jehová.
3: Por eso.
2: Pero, ¿y quién era Jehová?
4: El Padre.
3: Y también creen en el Hijo.
2: ¡Llama, Flor!
4: No, no creen en el Hijo.
3: Si creen en el Hijo, claro.
4: No.
3: Por supuesto que sí.
4: Que no.
2: Mira, ya empezamos a pelear.
3: Yo estudié con un testigo de Jehová. Claro que sí.

0: enseguida volvemos con Hija.
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2: ¡Híjole!
3: ¿Qué pasó? ¿Qué pasó?
2: ¡Híjole! Con esta morra, es la burra del día.
3: ¿Qué pasó?
2: Cristina Ostürk.
4: ¡Hala! ¡Salud!
2: Una morra rusa que vive en Batumi, Georgia.
3: Ok.
2: Así se llama un pueblo ruso, ¿no es Georgia? Pues, ¿en Georgia?
4: No sé bueno, si sea ruso.
2: En Batumi, Georgia. Tiene 27 años de edad. ¿Cuántos okay. hijos quién creen que tiene ahorita a su edad?
4: ¿A los 27?
3: Ay, pues uno.
4: Cuatro.
3: A los cuatro son un buen.
2: No estoy tosiendo. Ah. ¿Qué
3: tal?
2: ¡Dale para arriba!
4: No, hombre.
3: ¿Para arriba de cuatro? ¿Cinco?
2: ¡Más!
3: ¡Ala!
4: ¡Siete!
3: No manches, siete.
2: Tiene veintitantos ahorita que regrese el descuento y no quiere eso nomás. Quiere 80 más.

0: No, ahorita les cuento. ¡Hombre! ¡Burra! ¡Burra!
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7: Morra del día, 27 añitos de edad.
8: Hola.
7: 22 hijos concebidos.
8: ¿Qué?
7: ¿Cómo? Con el mismo marido, pero
9: 22.
7: Por subrogada, ¿qué es eso?
8: ¿Eh? ¿Cómo?
7: Subrogada.
10: Que la drogaron.
7: No.
10: La drogaron para tener hijos.
7: Subrogada. ¿Mm? No sé, bueno. Pero tiene 22 hijos y dice sí, que quiere tener 100.
8: Ay, cállate.
7: ¿De qué se trata ahorita? Regresar, les platicamos y qué va a pasar.

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2: La burra del día.
3: ¿Quién es la burra del día?
2: Hay parejas que cuando se casan dicen, planean, dicen, vamos a tener unos 3 hijos.
4: Sí.
2: 4. En México hubo campañas de que la familia pequeña vive mejor.
4: Mejor. Sí, es cierto. Dos hijos.
2: Porque tienen con qué darles y alimentarlos y mandarlos y educarlos y llevarlos al parque y al cine. Pero hay gente que dice, no, yo quiero 6. Yo he oído morras que dicen, quiero tener 6 hijos. Y el otro día
4: conocí, una gran responsabilidad.
2: El otro día fuimos a comer a un restaurante de barbecue, donde hacen costillas.
4: Sí.
2: Y había una panzoncita.
4: Ah, sí, sí.
2: Muchachita. Mucha. Tenía como 27, más o menos. 28.
4: Está bien bonita.
2: Bien bonita. Y estamos platicando y estamos cotorreando. Me dieron pan para las gallinas, para la burra y sobras. Y le dije, ¿cuándo te alivias? Y luego las otras de volada. Feo, que tú eres el papá. Ah, ahí te mando chance por. No, que para todos tienes 6 con este.
3: ¿6?
4: Sí.
2: Y jovencita, güey.
3: Sí, sí, cierto.
4: Bien bonita.
2: Y hay gente que planea y dice, yo voy a tener 6.
3: Hay gente que le gusta, güey. Mira, como por ejemplo, yo soñaba con tener 3.
2: Ah.
3: Y hasta ahorita ni uno es tuyo.
2: Él es bueno para adoptar.
3: Tienes mis uñas, tienes mis uñas.
4: Oye, no, pero está cañón, o sea, porque no solamente es tenerlos, es cuidarlos, enseñarlos.
2: Mantenerlos.
4: O sea, esta es una locura.
2: Educarlos. Claro. ¿Qué es la pausa de saber? Subrogada. Por gestación subrogada.
4: Esta mujer rentó vientres ajenos para tener a los niños. O sea, ella no parió a los hijos.
2: ¡Oh! Dice gestación subrogada.
3: Pero sí son sus hijos.
4: Ah, son sus hijos porque ella puede dar el óvulo. Ajá. Ella se lo da a otra persona. La persona se le da el esperma.
3: Ok.
4: Y esta persona nada más es como.
3: Renta el vientre,
4: sí,
3: pues.
4: Sí, rentó el vientre, tuvo a los 22 hijos y ya.
2: ¿Y ese in vitro todo eso? ¿Ah? ¿O va el vato y dice, hey, vamos?
4: No, no, es in vitro, es in vitro.
3: A la antigüita.
2: No, dije, pues yo les echo
4: yo
2: la mano.
4: Yo voy.
2: Pues tiene 22 hijos la morrita y tiene 27 años de edad.
3: Ok.
2: Y dice.
3: Ahora entonces, pero la mayoría no los parió ella.
2: No, la mayoría comete la pago. Eso es lo que quería
3: aclarar. Rentó la pancita.
4: Así como la Paris Hilton.
3: Ándale.
4: No, hay muchos artistas que rentan. Pues consiguen a una mujer que esté saludable.
3: Limpia. Oye, yo. Tú te estás rentando, ¿verdad? Para tener hijos. Esta panza no es normal.
2: No, he ido al baño ahorita.
3: No, está entripado.
2: Pero ahí no acaba la historia.
3: Está entripado.
4: ¿Qué?
2: Está empachada.
3: Está empachada.
4: ¿Qué pasó?
3: Tiene lombrices.
2: La morra acaba de declarar. Y están planeando. Ey. Y ya va el sistema, es el gestación subrogada.
4: Sí.
2: A otras mujeres. Y a las que quieran seguir.
4: Sí.
2: Porque ella dijo, yo estoy planeando y voy a tener 100.
4: ¿Qué? ¡No! ¡Oye, es multimillonario! ¿Qué onda?
3: 100 hijos.
4: ¿Cómo le
2: Y con el mismo marido. Ella
3: mucho,
2: y el mismo.
3: ¿No? Demasiado.
2: O sea, que juntan el todo eso y se lo meten a otra morra.
4: Sí, se lo hacen in vitro.
3: Creo que lo que más conozco son familias de 20. ¿Qué hubo?
4: No, pero es un bueno. Oye, no manches. ¿Sí
2: en
4: conoces?
2: México, sí.
4: Es que tienen 20 hermanos.
2: Mi abuela, sí,
3: 18, 20.
2: Mi abuela se embarazó 22 veces. Se le lograron 16 y en el transcurso de la vida se le murieron, creo que 2.
4: Sí. Oye, antes que no había pañales.
2: Uno dijo y otro mesos.
4: Las mamás eran unas santas.
3: Sí, cómo no.
2: Camisetas a cortarlas. Ahora, ¿qué van a hacer cuando esta morra no tenga dinero para mantener los 100? ¿Va a tener su propia oficina del WIC?
3: No, pero yo creo que si planea tener 100 hijos,
2: Cristina, se llama.
3: Obvio, el marido tiene para mantener a los 100.
2: ¿Sabe?
3: Bueno, 100.
4: Ya serían
3: no,
4: 122.
2: 100. No, son 100 los que quieren tener en total.
4: Ah, en total.
3: Entonces serían 102.
2: Imagínate,
3: porque papá y mamá.
2: No. Imagínate,
4: locos.
2: Vas al welfare. No, ahí está la Cristina.
3: Güey.
2: Aquí nomás es la clínica, es de Cristina, la oficina.
4: Oye, no, pero ¿qué persona conocen que tenga más número de hijos?
3: Pues
2: yo
3: nomás
2: conozco.
4: Eso está de locos.
2: 16. Y ya.
3: 16.
2: Los demás, no sé.
4: Si en mi familia fueron 10.
2: Pero, no.
4: Y ya fallecieron varios de mis tíos.
2: Yo estoy hablando de un papá y mamá que tuvieron cuánto.
4: Güey. Sí, por eso mi familia, 16, mis abuelos.
3: Son buen.
4: No, pero ay, 22.
3: Paisano, comadre.
2: No,
3: ¿tú conoces así una familia grandota? ¿Cuántos hijos tuvo esa sacrosanta mujer? 1 8 1-855-370-3100. Ahorita regresamos con tus llamadas, que hay a YouTube, vamos en vivo, arroba bueno, mala, feo. Conéctate también para que no te pierdas el día de hoy. ¿Cómo viene la Pau? Hombre, chula el día de hoy. Qué barro. Y el feo viene de capibara hoy.
2: Rento vientre.
5: La panza no es normal, feo.
2: Un lombrices.
5: Vete a revisar, vete a... Para mí que tienes trillizos ahí.

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5: ¿Cuál es la familia más numerosa que ha guachado? Porque esta morra tiene 22 morros.
6: ¡Hala!
5: Y apenas tiene 27 años de edad y piensa tener 100.
7: ¡Ay, güey! No,
5: hay mucha gente que
6: tiene 100 hijos.
5: Sí, 100. Hay en el Terry.
7: Ajá.
5: Mi abuela se embarazó 22 veces, wow, pero se le lograron como 16. Y el pelón conoció a alguien que tuvo 20 hijos.
7: 20, 21 por ahí.
6: Oye, ¿y cómo Coyán los cuidaba, alimentaba? ¿Cómo los llevaban a la escuela?
7: Lo que pasa, Pablo, de que, por ejemplo, los mayores van ayudando ya también.
5: Sí.
7: Por ejemplo, mi mamá, ellos tuvieron como creo que 12, fueron como 12, y ella fue la mayor.

0: mayor, mi mamá era la mayor de todos, sí, y ella también ayudaba y cuidaba y todo. Es más, tengo una tía que es de mi edad. Mi tía.
1: ¡Hala!
0: Sí, te lo juro.
1: Sí, no, no, a mí lo que me llama la atención es que mi mamá me cuenta, ejemplo, de mi abuelita, que mi abuelita, pues no existían los pañales y que todo el día estaba lavando pañales, todo el día los estaba enseñando, todo el día les estaba cocinando, porque eran doce. Entonces eran 12, fueron ya falleciendo, pues ya ahorita tuvo unos bebés que fallecieron, todo, pero que todo el día estaba mi abuelita trabajando y digo, ¿cómo una mujer puede lograr tanto y estar embarazada toda tu vida?
2: Que vienes a ver el periódico, papañá.
0: Mira, ahora lo que dice el feo, esta pareja planeando 100 hijos.
2: No hay mucho.
0: Debe de tener el dinero necesario. O sea, para decir, quiero 100, no manches.
2: O le podrás decir al gobierno, ayúdenme, tengo muchos hijos.
0: Sí, claro.
2: ¿Tu propia oficina del welfare?
1: Oye, pero una casa, ¿cómo duermen? Pon tú que pones literas.
2: Como sardinas.
1: O sea, ¿cuántos cuartos tiene que tener una casa porque duerman 100?
0: ¿Se acuerdan hace poco que se hizo viral una mujer que creo que tuvo 8 de trancazo?
2: La Octomam.
0: Ándale, la Octomam, es verdad.
2: Y recibió ayuda.
0: Tiene un cantonzote, o sea, sí.
2: Dinero.
0: Pero también cuidado, güey, a 8, no, te vuelves loco.
1: ¿Cómo? Si alguien que tiene gemelos apenas se puede con 2. Ahora imagínate.
2: Le mandaron babysitters
3: los de la Octomam. Ya, ahorita ya son adolescentes.
2: Le mandaron babysitters, el gobierno, la gente le ayudó mucho. Pero
0: sí, son demasiados.
2: 1-855 370-3100.
0: Mira, tenemos a Giovanni.
4: ¿Cuántos
0: tuviste? ¿Cuántos tienen?
4: ¿Ese
0: yo? Giovanni.
4: ¿Cómo está, pelón? ¿Cómo están?
0: Muy bien.
2: ¿Cuántos tú conoces una familia que tuvo muchos morros?
4: Sí, la de nosotros, 17.
0: ¿Tú, 17?
2: Ay, güey.
1: ¿Cómo le hacía? No manches.
2: ¿Así?
4: No, es que los después, no los tuvo juntos, los mayores después trabajaban y luego, pues, como mi jefe venía para acá, iba. Tenía cada año.
2: Le atascaba un plebe.
4: Tenía un año y luego se iba. Y lo hacía uno y luego se venía a trabajar.
0: Y otro, y otro.
2: Hijo de la
0: mucho. Oye, ¿y quién? ¿Tu mamá era quién? ¿Era? ¿O tú eres qué? ¿El número 15? ¿El mayor? ¿El menor? ¿Qué eras?
4: El 12, y luego tengo una hermana que me gana con un año, y luego yo le gano a mi otro hermano con un año.
2: Y así,
1: oye,
2: año.
1: Y tu mamá, cuando les hablaba, obviamente, si una mamá se confunde luego con 3 hijos, ¿cómo les llamaba a todos? Así a los 17.
4: Lo que pasa que cuando todos los primeros crecieron y luego ya se fueron a Monterrey y así, y ya después seguían otros. ¿Sí?
0: ¿Qué?
4: Wow.
0: Todos. Poblaron todo el estado rápido.
2: Sí.
4: A mitad, no, son 32.
1: ¡Chole! ¡No manches!
2: ¡No manches!
0: Güey, 17. Ahora, imagínate, son 17 hermanos. Luego, los hermanos tienen hijos. Unos familiones. Fiestototas, perronas. Tenemos a Mari con nosotros. Hola, Mari, bienvenida. ¿Qué peteo?
5: Hola, buenos días.
2: ¿Cuántos chamacos tienes tú? ¿Conoces una familia numerosa o qué?
5: No, yo solo tengo 3. Conocí una señora, pero hace años, cuando yo tenía como unos 15 años, la señora era una vecina y tenía 18 hijos.
1: Ay, no, ¿qué? No, qué locura.
5: 18.
1: Oye, mi reina, tú que eras vecina, ¿sabes cuántos cuartos tenía en su casa?
5: Tenían 3 cuartos, pero unos se quedaban en los cuartos, otros se quedaban en la sala y algún como 2 se quedaban en la cocina.
0: Imagínate,
1: no manches, 18 hijos.
0: La incomodidad, así de
2: duermen parados en el closet.
0: Como cerillitos, güey.
5: Bueno, nosotros a veces así les dábamos
2: carrilla.
5: Mis abuelitos tenían como una finca. No, tenían finca y les regalábamos plátanos, aguacates.
1: Sí, no manches.
5: Entonces,
1: imagínate sacarlos al súper. Vamos, tenemos que ir al súper, los 18 niños.
0: No, los dejas todos ahí en la casa, no. Esas experiencias no hay. Yo creo que también las mamás empiezan a agarrar a su favorito. ¿No?
2: Sí, al más menso también.
0: A los 2, 3 que le ayuden a cargar. Otro se queda cuidando niños.
1: Qué locura.
0: A ver, mira, tenemos a Chuy. Chuy, ¿ustedes cuántos son ahí en la familia, Chuy? Chuy.
6: Hola, ¿cómo están?
1: Hola, chulo.
0: ¿Cuántos son?
6: No, pues mi jefe se aventó 15 sin sacarte. 15 sin sacarte.
1: No te pases, 15.
0: Güey.
1: Y mantenía los 15.
6: Y luego, después del último, se le quería arrimar a mi jefa y le dice a mi jefa: no, sácate por allá, que fuera a buscar sacarte a otro lado, porque ahí ya no había.

0: Mbappé de shopping.
1: ¡Eso!
0: Se llevó a la novia, al Esther Espósito.
1: Bien.
0: ¿Qué le compró?
1: Millonario,
0: Mbappé. Claro.
1: Son hamburguesa de dólar, de seguro.
0: Uy, sí, tú, ahorita les platico. Y ya se viene la boda del Siu.
1: ¿Apenas?
0: Sí, ya va a ser. ¿No ves que nada más le dio el anillo gigante que se le lastimó la espalda y la cervical a la Georgina? Ya tengo la lista de invitados y no están ustedes.
1: No me digas.
2: No, ya sabemos.
1: No, no vamos a perder, hombre.
0: Ahorita les cuento porque el chisme es
1: ¡vida! ¡Vida!

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4: Buenos días. Estas son noticias del este de Texas. A medida que las temperaturas siguen aumentando en el este de Texas, Highway 80 Rescue Mission solicita donaciones de paquetes de agua embotellada para brindar alivio a las personas que buscan refugio y apoyo durante el calor extremo. En un comunicado, la organización que trabaja en Longview informó que un mayor número de hombres, mujeres y familias acuden a sus centros diurnos, se alojan en sus refugios y recurren a los equipos de asistencia en terreno a medida que suben las temperaturas. En otra nota local, le cuento que empleados de Tyler ISD recibirán un aumento salarial durante el año escolar 2026-2027 después de que la Junta Directiva del Distrito aprobara el lunes un plan de compensación de $6 millones, según informó el distrito en un comunicado. Los empleados elegibles recibirán aumentos basados en su puesto, experiencia y la estructura salarial del distrito. Finalmente le cuento que se ha emitido una alerta clear para una mujer de Nacogdoches reportada como desaparecida. Autoridades informaron que Lily Stinson, de 23 años, fue vista por última vez el viernes a las 5:30 p.m. en la cuadra 340 de la carretera FM 95 en Garrison. Se le describe como una mujer de raza blanca que al momento de ser vista por última vez vestía una camisa roja y pantalones azules y no llevaba calzado. Autoridades consideran que su desaparición representa una amenaza creíble para su propia salud y seguridad. Para enterarse más, vea los noticieros de CBS Canal 19. Les ha informado Juan Martín Ovalle para La Invasora, siempre informando a la comunidad.
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1: Oigan, y que se llevan al Mbappé, le dicen, llévame a la tienda, chulo. ¿A qué tienda? Quiero esto.
0: ¿Sus hijos o quién?
1: No, alguien nuevo en su vida. Oh, my God, ahorita
0: les voy a contar.
1: Su
0: mamá, a lo mejor, ¿no? Su mamá.
1: ¿Qué compró? ¿Qué gastó? Y ya se viene la boda de Cristiano Ronaldo. Está maravillosa. ¿Quién está en la lista de invitados? Ahorita se los voy a platicar porque el chisme es...
0: ¡Vida! ¿A poco se iban a invitar a Messi? ¿Está ahí o no está?
1: Ahorita te voy a
2: ¿Quién

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0: Sáquense los huevitos con jamón, porque llegó el momento de chismear a gusto, echar el chal con todo. ¿Qué creen? A mí me gusta cuando un hombre es dadivoso. Cuando un hombre te da una sorpresa.
1: No, sí, a mí también me gusta.
0: Yo sé que les gusta. Yo sé que no les gusta. Yo sé que les encanta.
1: Me encanta tener un compa dadivoso.
0: No,
1: él
0: pero
1: te dice, no te agüites, yo pago. Ah, qué chido.
0: No, pero real, no, sí es bonito.
2: No te agüites, yo te doy.
0: Cuando dan una sorpresa. Es bonito, tú eres un hombre que da sorpresas, Raúl Molinar, pelón.
1: Sí.
0: Tú eres un hombre que le gusta dar sorpresas.
1: Y hablé con mis hijas.
0: Que ves y haces cosas
1: dije,
0: con tu madre.
1: ¡Sorpresa!
0: Tu mujer.
2: Ya no les voy a ayudar.
1: Ya no soy su papi.
2: ¿Ah?
0: Cálmate, Kardashian. Oye, ahí está. Es bonito.
1: Ajá.
0: Pero luego hay veces que hay personas que abusan del recurso.
1: Okay.
0: Que ay, mi amor, que cómprame esto y que cómprame el otro y que nada más andan ahí por el billullo. Hay otras que pues se les da con amor. Les voy a preguntar a ustedes qué opinan de este nuevo noviazgo que a mí me parece top. Mbappé y su novia. Su novia es una española guapísima que se llama Esther Espósito. A ver si le ponen cara a YouTube
1: para que la vean.
0: Ella es actriz.
1: Ella
0: se hizo muy famosa con una serie española que se llama Élite o Elite. Y se volvió muy viral. Ella le empezó a ir muy bien, muy bien, muy bien. Porque es muy bonita, es sensualona, está chavita, le está yendo increíble, cuerpazo y todo. La han criticado bastante porque dicen que es muy especial, como que es payasona. O sea, ha tenido ciertos conflictos con el mercado mexicano, ¿no? O sea,
1: tiene gustos caros ella, pues.
0: Además de gustos caros, como la actitud, a mucha gente no le ha gustado, a otros sí. Pero bueno, al que le encanta la actitud y le encanta todo lo que tiene, es Mbappé.
2: Es lo que más importa.
0: Claro.
2: El novio.
0: Se vuelven novios. El primero lo escondieron. Después ya sale ante la gente que son novios. Ella dice que se enamoró de la sonrisa de Mbappé.
2: Ey.
0: Que es lo que más le gustó de Mbappé.
3: Y que su mamá se la crea.
0: Se viene el Festival de Cannes, que es festival en Francia.
1: Órale.
0: Mbappé es francés.
1: No, no manches.
0: Eso es algo 10 de 10,
1: sí,
0: es un festival
1: no.
0: súper importante para la gente que pues hace cine, directores, todo.
1: Puros actores perrones.
0: ¿Y qué creen? Que el Mbappé se lleva a la Esther Espósito y le dice, mi amor, usted tiene que lucir top en este evento.
1: Regia.
0: Y que se la lleva a una tienda. Esta tienda es una tienda francesa que se llama Mésica. Y le dijo, a ver, agarre su joyita, mi reina. Y la otra.
1: De la Mésica.
0: La grabaron, de la Mésica.
1: Nunca había escuchado esa.
2: Es mexicano y francés.
0: Es francesa, es una marca francesa.
2: Sí. Pero con nombre mexicano.
0: Pero es Mésica, no sé.
4: Marca bien, no como los Mexican. Que andan ahí con la Marcolcor y la Louboutin.
0: No, hombre.
2: No, ¿por qué será que nunca la había escuchado?
0: No, hombre.
2: Porque es de ricos. Es de ricos, no de.
0: Multimillonarios. Y que se la lleva. La otra empieza a agarrar, elegir. Ay, este collar todavía ya traía lentes, como que medio se sube la gafa, ¿ve? Ah, bueno. Un collar que utilizó en el Festival de Cannes de 1.2 millones de dólares.
1: No más el collar.
0: Ellos llevan menos de 6 meses, sin tema. Menos de 4 meses, podría decir yo. Y el Mbappé le regaló el collar. Este collar tiene diamantes, es de oro, está precioso. Si quieren ver el tremendo collarcito que se puso, cáiganle a YouTube, @buenomalafe, y también para que vean a esta reina preciosa, hermosa.
1: He estado viendo un video en YouTube, @buenomalafe, dice,
2: chula.
1: Se gastó más de 2 millones de dólares en ella. Entonces, el puro collar costó eso y de seguro le compró que los aretitos.
0: El collar, 1.2 millones.
2: ¡No!
0: Él trae unos aretes también.
1: Manches.
0: Esos no le han dicho.
2: Hasta
0: pero
2: yo me pinto
0: novios,
2: el pelo güero.
1: Güey, mi vieja rogándome por unos que vimos en la Costco el otro día. Le dije, no, no, no. Espérate, no, ahorita no hay, espérate.
0: Deja que miren el Mbappé, así como el Amir que también le acaba de regalar a la novia.

0: mucho, pero si les pagan
1: las
0: eso.
1: Campañas. Comer,
0: campañas, patrocinios, claro. Exposición.
1: Pues ahí se metió su billuyo.
0: Sí.
1: ¿Qué opinan? Los leemos en YouTube. Y bueno, se viene hablando de futbolistas, la boda del señor más importante en el fútbol, según el Cookie Monster.
2: ¿Messi?
1: No, según el pelón. Oh. ¡Él es el Ciudadano! Este hombre que, ¿se acuerdan cuando le dio? Dicen que estaba la Georgina en la cama acostada. Cuando él llegó, se volteó y le dijo, I love you, I wanna marry you. Y le sacó una caja con un anillo, que oh my God, esto sí es un anillo, que dice que vale más de 6 millones de dólares.
2: ¡Otro, hijo!
1: 30 quilates, una roca.
2: ¿Esa es el que está ahí?
1: Es ese feo.
2: ¡Ay, no le queda, güey!
1: Una
2: no,
1: piedra.
2: Se le ve bien feo, tiene dos mezquinos
3: una
2: ahí, la Georgina.
3: Nah, en el camino.
2: Sí, tiene dos mezquinos abajo del de ahí del... Mira.
1: Esquinos feo, vele la piedrota que le dio.
0: No, hombre, no manches.
1: Dijeron que se iban a casar.
0: ¿Quilates son esos? ¿Como 20
1: dice
0: quilates?
1: Dice que está, que son como 30 quilates.
0: ¿30?
1: Quilates. Bueno, este anillo ovalado, forma ovalada top, blanco, diamante gigante.
0: El que le di a mi vieja.
1: No es de laboratorio.
0: El que le di a mi vieja le tienes que hacer así, mira. A verlo.
1: Así, y con chiquito,
0: lupa. Así.
1: ¿No? Sacas acá el microscopio.
0: Sí. Y de lejito. Ay,
1: oye, nos dicen que es uno de los diamantes más grandes que ha traído un celebrity.
0: No manches. ¿Cuánto cuesta el anillo?
1: Dicen que cuesta más de 6 millones de dólares.
2: Ay, güey.
1: El anillito.
0: Aguas.
1: Casual. ¿Sí, casualón?
2: Ha de ser de unos, ¿qué? 12 quilates el diamante.
0: Dijo, dice, 30. Que 30,
2: ¿cuánto?
0: Wey, 30.
2: 30. Imagínate. Cada quilate cuesta como 15 mil dólares. ¿Cuándo están solos?
0: Floles.
2: Ahora, si es uno entero de tres.
1: Imagínate. Locura total.
0: No, no se le ven puntitos, nada así todo.
2: Tiene que.
0: Oye, bueno, cristalino, sí. Bonito.
1: Es una maravilla esto. Cristiano se lució.
0: Ahora, 30, a diferencia 30. De Mbappé, Georgina sí es la mamá de los hijos de Cristiano.
1: No, ellos ya llevan la vida entera, ya llevan años.
0: Está bien,
1: y años,
0: ahí
1: y
0: sí.
1: Años.
0: Eso está chido. Está
1: bueno,
0: bien.
1: Habían dicho que se iban a casar después del mundial para evitar el estrés, que se la querían pasar superganador.com, que la gente pudiera ir, que estuvieran presentes.
0: Muy bien.
1: Y se filtró.
0: Inteligente.
1: La lista de invitados de algunos de los más ganadores que va a haber. La boda ahorita con más celebrities top que ha habido es la de Taylor Swift, que acaba de ser en Nueva York. Aquí se dice que los invitados son Mr. Beast.
0: ¡Órale!
1: ¿Si invitó o no invitó? ¿Creen que sí lo va a invitar al Messi, dicen?
0: Sí, oh, sí, no, lo invitó, claro, qué chido.
1: Le va a invitar al Neymar.
2: ¡Está bien!
1: Al Mbappé.
2: ¡Está bien!
1: Al Lil Wayne. Al Vin Diesel. Al Tom Holland. Al Khabib, que este me encanta cómo pelea en la UFC. Al McGregor, al Conor McGregor. Al Bellingham. A la Shakira, que Shakira acaba de decir que es súper fan de Mr. Beast. Justin Bieber. Kendrick Lamar. Ok, Haaland, feo, como preguntabas. Mike Tyson. A las Kardashian. Y a más managers.
2: ¿Qué?
1: Personas. ¿Por qué no?
3: Las Kardashian, ahí ya la regó mi comandante.
1: ¿Por qué?
3: Aquí llevan las Kardashian.
1: ¿Por qué? Bien.
2: Son empresarias.
0: Son sus amigas.
2: Billonarias, ¿claro? De tanto maquillaje que
0: o a lo mejor son amigas de la Georgina.
1: No, y aparte son empresarias. La mamá de las Kardashian creó un imperio millonario.
2: No, billonario ya.
1: Sí, si juntas a todas, sí, claro.
2: De tanto que venden, claro, dentro en el maquillaje y todo eso que promocionan, ya son billonarios.
1: Ahora, no solo los invitados.
0: A ver, Cookie Monster, que es bicho lover. ¿No, no te llegó la invitación, güey?
1: No.
0: Sí. De tu, claro, comandante. ¡Ah, ya te llegó!
3: Ya pedí vacaciones, señor.
0: ¡Eso!
1: En YouTube, bien, la va a ver en vivo.
2: Bien. Necesitan un jardinero,
1: ahora,
2: dije.
1: Vamos a hablar de este tema. Ya sabemos que el anillo, 6 millones de dólares, pura gente top. Taylor Swift regaló bolsas Chanel, regaló autos, ediciones especiales.
0: ¿Qué?
1: A sus invitados. Regaló joyas. Fue tanto el éxito que los señores que fueron a limpiarle la boda a Taylor Swift agarraron servilletas, vasos y se pusieron a venderlos en eBay.
0: Espérame. Yo acabo de ir a una
2: chicles.
0: Boda. Acabo de ir a una boda.
1: Todo la basura.
2: Masticado los chicles.
1: Veo, toda la basura la vendieron.
2: ¿Qué?
1: La gente que rentó, o sea, que cuidó el salón y que lo limpió.
0: La vendieron la basura.
1: Y la gente la compró.
0: Se casó aquí el ingeniero Kevin.
1: Ah, bueno,
0: aquí,
1: pero.
0: Que ahorita no está, de luna de miel el compa.
1: Sí.
0: No, no vieron nada.
2: ¿Comida?
0: Nada, güey, tenías tú que pagar tus bebidas, güey.
2: ¿Qué?
0: Es más, al contrario. Hicieron.
1: Lo
0: la de la madre. Si querías participar, tenías. tendrías que poner.

0: Dinero. Ey. Hubo tanda del dólar.
1: Okay. ¿De qué fuiste padrino?
0: Yo de los anillos. Y fui maestro de ceremonias. No, me clavó el diente. Me clavó el diente este perro.
1: Oye, pero hay bodas.
0: No dieron
1: que
0: nada.
1: Hay puro lujo, pelón.
0: Wow.
1: O sea, hay bodas. A mí me ha tocado ir a bodas.
0: No me quitan esas, güey.
1: Que digo, wow.
0: Que regalen bolsas,
1: esto?
0: Carros, no manches.
1: No, bueno, eso sí no me ha tocado. Que, y no uno, sino 10 carros regalando, no manches.
2: ¿Qué?
1: ¿Qué? ¿Qué tan lujoso será esta boda de Cristiano Ronaldo, que es multibillonario?
0: Sí.
1: Que gana a lo loco, que su mujer también tiene billullo.
2: ¿Qué irá a regalar, Cristiano?
1: ¿Qué boda tanto? ¿Qué dará de comer? ¿Qué darán?
2: No, ¿qué dieron de comer ahí con el marrano, con el Kevin?
0: Dieron, para empezar, un pollo con...
3: Pollito con pasta.
0: Con pasta. Desabridona, ¿sabes? Desabridona, no sabía buena.
1: ¿Cómo me cae gorda la gente que va a bodas y nada más está quejando?
3: Es
1: que
3: no estaba tan
0: luego,
3: ¿no?
0: Ahí está.
3: La verdad.
0: No está buena.
1: ¿A poco ustedes muy gourmets en sus bodas?
0: Oye, por lo
1: o sea,
0: menos
1: sí,
0: algo,
1: chef triple,
0: algo
3: que picara, Pao. ¿Qué? Y mi boda pupusas.
0: Luego
1: hubo... ¿Qué vendió pupusas también?
0: Luego ya hubo pupusas.
2: ¿Tú fuiste, Pao?
1: No, pero me enteré.
0: Luego,
1: no pude ir, estaba con el vértigo, Kevin.
0: Luego daban...
1: Lo siento, Kevin.
0: Las pupusas daban 2 por 10.
1: Sí.
0: Luego...
2: ¿Eh?
0: Y luego llegaron los tacos. La orden la daban en 7.
2: Ay, te lo sigo.
0: Güey, te digo, nada, era gratis.
2: ¿Vendieron las bebidas?
1: Bueno,
0: ¿cómo vendió
1: ¿cuánto crees que Kevin se gastó en la boda?
0: ¡Nada!
2: ¿Patrocinador estuvo, padrino?
0: Nada, sacó ganancia. Es más, yo como fui maestro de ceremonias, hablé con el DJ porque me dice el DJ, güey, hay que hacerlo rápido porque ahorita tengo también otra. Y luego le digo, sí, güey, para que pues, ahorita te pague Kevin. Y luego me dice, no, güey, soy padrino de música, dijo el DJ.
2: ¿Eh?
3: El
1: pelón
3: padrino de anillo.
0: Yo
1: ahora les voy a decir, ustedes creían
3: vestido.
1: Aquí han tonteado al Kevin. Y la verdad es que el Kevin los tonteó a ustedes.
2: ¿Qué pido, güey?
0: ¿Por qué no me invitan a bodas como las del Cristian, de la Taylor Swift? Ey, que regalen carros,
2: güey. ¿Qué regaló el Kevin? ¿Bolsitas de arroz?
0: Nada, güey, ¿no? Nada, no dieron
2: el
0: nada.
2: El florero.
0: Menos, tampoco, no.
1: Pero si vos dentro de mesa.
0: Sí, pero era del lugar. No te lo podían llevar.
1: ¿Y eso quién lo patrocinó?
0: Había padrinos. ¿Cuánto me tardé en presentar a todos los padrinos, Cookie Monster? Ahora, don José y doña María, y ahí venía.
1: Ay, bueno,
0: éramos una fila así larga.
1: ¿Qué te quejas si tú eres igual?
0: No manches.
1: Eres igual, el Kevin quiere ser como tú.
0: Me la aplicó, güey. Me la aplicó.
2: ¡Maestro de ceremonias!
1: ¡Ey!
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1: Hay lugares top para ir en la vida. Y a veces uno dice, ay, está barato, mira qué padre me la estoy pasando. Pero hay luego otros lugares que dicen, ve aquí, dices, hola, me tengo que sacar un riñón, está carísimo. ¿Cuáles son las 10 ciudades más caras para vivir, para ir, para estar, para comer, para hacer todo?
2: Ay,
1: ahorita se los cuento, a lo mejor tú vives ahí, Maniwis, múdate.
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0: estadística.
1: ¿Qué dice?
0: En breve. Ay, en la YouTube de lo que estamos hablando, estoy anonadada. Hey. Estoy sorprendida. Oigan, les voy a hablar de las ciudades más top, pero más caras para vivir. Si tú vives ahí, Maniwis, cuidado. De vacaciones, viviendo, lo que sea, todo está carísimo. ¿Cuáles son? Ahorita se los platico.
1: Me imagino que valen la pena, ¿no?
2: Oh, sí.
0: Sí, yo digo que ya.

0: que dices, no, hombre, qué joyaza, vine aquí, era mi sueño, qué bonito. Y te dicen, está carito, y dices, pero valió la pena, ¿no? Saco mis ahorros, pago o me voy a ir a vivir para allá, aunque trabaje trabaje toda mi vida para pagar mi apartamento. Donde vivo no hay bronca.
1: Es que hay lugares que uno quiere conocer. O sea, paradisiacos, los has visto en la tele.
0: Películas.
1: Ándale, y tú dices, algún día, y el día que se te hace,
0: sí,
1: pues
2: aprovecha.
1: Pagas lo que sea.
2: Claro.
1: Manejas lo que sea. Me ha tocado manejar 12 horas, 16 horas para llegar a destino.
0: O sea, ahorita a mí me gusta mucho porque hace cuenta que antes podía ver películas. Ajá. Y ahorita con el show he viajado mucho. Aquí en Estados Unidos yo he conocido lugares donde no había ido. Ajá. Entonces de repente ya veo películas y digo, ¡ay!
2: ¡Ohio!
0: ¡Acá! Es esto, es el otro. Se siente bien padre. ¿Y qué creen? Que uno de estos lugares a donde hemos ido están en esta lista de las 10 ciudades más caras para vivir.
1: Para vivir.
0: Son las de las más top, es también Bonis, todo ganador, pero para vivir ahí dices, oh my God, ¿me saco el riñón o qué? Y les doy de abajo hacia arriba. Vámonos. ¿Dónde la toquenme los tambores? Miami, Florida. Miami está carísimo, laneta.com, pero qué bonito está Miami. La playa, el calorcito, los restaurantes deliciosos.
1: Muy padre, Pau.
0: Dicen que ya hay millonarios y no jaladas.
2: Ahí tienes tu casa que yo le compré a una empresa.
1: ¿Tú compraste una casa ahí en Miami?
2: Yo se la pagué.
0: ¿Cuál?
1: ¿Cómo?
2: El que inventó el Viagra.
1: Ah, no. Toda la isla se la has pagado, feo.
0: No, pero Miami 10 de 10, la neta.
1: Sí.
0: Dicen que también la pandemia hizo que subieran mucho las rentas. O sea, que de por sí era caro, que ahora es súper ultra mega caro ganador acá. Yo
1: tengo un amigo que vivió ahí en Miami, Pau.
0: Sí.
1: Vivió en un barrio que se llama Brickell.
0: Brickell, baby.
1: Brickell. Y dicen, o sea, es lo más exclusivo. Y me dijo el vato, me dice, güey, ya me voy a salir de aquí.
2: ¿Por qué?
1: Brickell no es para hacer dinero. Dijo, al menos que seas dueño del edificio.
0: Sí.
1: Dueño de algo. Dijo, es impagable, es carísimo.
0: Todo está carísimo. La comida, comer.
1: Sí.
0: Es una locura, echarte un helado, todo. Es caro, pero está bonis.
2: Está chido.
0: Siguiente ciudad, Antela. Ay, chicos, aquí. Los Ángeles, California. Yo. California. Tenemos Hollywood, tenemos el tráfico, tenemos a los homeless.
2: El clima.
0: Tenemos impuestos estatales. El precio de la vivienda está alto, pero qué bonitos son Los Ángeles.
2: Qué
0: la neta.
2: Chulada, sí. Clima.
0: Qué belleza. Clima, la gente, los restaurantes.
2: Mira,
0: la vibra.
2: Los eventos, para ir a esquiar, todo. Nieve, a una hora.
0: Sí.
2: Playa, ahí pegada.
0: Sí.
2: Desierto a una hora.
1: Montaña, feo.
2: Montañas a la vuelta de la esquina.
1: Lo que quieras.
2: Lo que quieras.
0: Beautiful.
1: Puedes andar caminando en la calle, te topas artistas.
0: No, eso está cañón. Eso está padrísimo.
1: Locutores de radio famosos.
2: Hola, ¿qué tal?
1: Hola, ¿qué tal? ¿Qué dices?
0: Que usa la playera con el nombre del show para.
2: Para que lo reconozcan.
0: Así, pecho palomo.
1: ¿No sabes quién soy o qué?
0: ¡Ay, toque los tambores, Antela! Yo no conozco, pero me muero por ir. San Diego, California, mi vida.
1: Hora
0: dicen que el clima
1: hora y media
0: no tiene precio.
1: Manejando, lo mismo que Los Ángeles.
0: Dicen que esta ciudad es cara lo que le sigue. Que es imposible vivir ahí.
2: Hermosa.
0: Pero que lo vale, feo.
2: Todo tiene. Ahora, la semana antepasada, el fin de semana. Sí. Una fiesta ahí.
0: Ay, qué padre.
2: Y ahí nomás haces video, estás parado en la calle y el clima y huele a mar y está la gente viendo a toda madre.
0: Ay, qué rico.
2: Ahí está la frontera Tijuana.
1: O sea, a mí, mira, bueno. Si yo pudiera vivir en una ciudad, ya quedarme ahí, San Diego.
0: ¿Neta?
1: De todos Estados Unidos.
0: Yo la quiero ir a conocer.
1: Aquí en Los Ángeles, muy bonito, Chicago, muy bonito, Texas también está padre.
2: San Diego.
1: San Diego, espectacular.
0: Ay, hay que ir, hay que ir. Oye, tócame los tambores, por favor, Reds. San José, California.
1: Así como no.
0: Oye,
1: también.
0: Yo acabo de ir, fui a un evento, estuvo increíble, me encantó, la gente súper ganadora. Después fui a comer a una placita preciosa, el clima estaba deli, todo me encantó. Y pues aquí está el corazón de Silicon Valley, baby. Salarios millonarios, multimillonarios. Están las empresas como Apple, como Google. Dicen que comprar una casa en San José es prácticamente imposible.
1: Ah, ¿neta?
2: Millón y medio.
0: Carísima.
2: Casa normal de 4 recamaritas, un milloncito y medio.
0: Cállate, está carísimo.
2: Y en un área de gente hispana.
0: Sí.
2: Y te vas a las montañas, a los bosquecitos y son 2 o 3 milloncitos.
1: Oye, pero los
0: tigres. Su máquina.
1: Los Tigres del Norte, ¿no?
2: Pero hace mucho compraron un cerro,
0: pero ellos son,
1: ¿no?
0: Millonarios.
1: Son dueños de montañas y todo ahí en San
0: José. Ellos tienen dinero para.
2: Pero compraron hace 50 años, creo.
1: Sí, también, también.
0: Oigan, toquen los tambores. Oakland, California. Nosotros ya fuimos a Oakland, ¿verdad?
1: Sí, claro. Lo mismo que Bay Area y San José. Oakland, San Francisco.
0: Dicen que es más económico que San Francisco, que la gente no podía pagar San Francisco, que ahorita les voy a decir que está más arriba.
1: Sí.
0: Y se mudó para Oakland como segunda opción para poder vivir allá.
1: It's more ghetto, way more ghetto.
0: ¿Cómo?
1: No, don Tela.
2: Y aún así es carísimo, don Tela.
0: ¿Cómo?
2: Carísimo.
3: No, es carísimo.
1: Cholo,
3: no,
1: y todo,
3: pero hay unas áreas muy bonitas de Oakland, Antela. No. Oakland Hills,
0: los
3: Oakland
0: mexicanos
3: by the Bay,
0: somos
3: todo eso está muy bonito.
1: I don't like it very much.
2: Es ahí a Oakland. Bonito, ya tiene unos puentes.
0: Nosotros entonces ya fuimos.
2: Sí.
0: Y nos gustó.
2: Pasamos por ahí.
0: Ok, ahí está.
1: No te ubicas dónde estás.
0: Es que luego hay veces que vamos a varios lugares y no sé ya si estoy de dónde ando. Oigan, el siguiente, por favor. Washington, D.C.
1: Ándale.
0: Todos los empleos dicen que son la mayoría gubernamentales, son bien pagados, por eso están elevados los costos de vivienda. Yo no tiene mucho que fui y carísimo todo.
1: No conozco,
0: la
1: fíjate.
0: La comida, los hoteles, los paseos.
1: No conozco.
0: Pero está bien bonito, ¿eh? Bien ni limpio yo. El lugar, la ciudad, la gente bien nice.
2: Tiene mucha
0: los
2: historia.
0: Los museos, todo.
2: Dicen
0: increíble,
2: que hay
0: feo.
2: Una ciudad abajo también.
0: ¡Hala!
2: Que hay este tours que te van a la ciudad que está por debajo de...
0: No escuché, pero hay que ir.
2: La neta,
0: increíble. Y llegamos al number 4. Boston, baby.
2: ¡Órale!
0: Boston, tantas universidades como Harvard.
1: Tampoco conozco.
0: MIT.
1: Se ve bonito, ¿no?
0: Hospitales top. Dicen que la demanda de vivienda es alta, ganadora. Y yo conozco gente que me dice que Boston está precioso, que vale muchísimo la pena ir. ¿Nadie de aquí ha ido a Boston?
2: No.
1: Yo no conozco, Pau. Me encantaría.
0: Sí.
1: Washington, D.C. y Boston hay que caerle por
0: ¿te
1: ahí?
0: Te va a encantar, Washington.
1: Que la comida, dicen que la comida está rica, ¿no?
0: He oído maravillas de Boston. Si ustedes son de Boston, cállenle a YouTube y cuéntanos qué hay que hacer por allá. Y ahora sí, el number 3. Las ciudades más caras para vivir. Número 3. Honolulu.
2: ¡Ay, sí, cierto!
0: Que es carísimo, que está precioso, hermoso, que la vida acá, hippizona.
1: En Hawái.
0: Pero hippizona cara.
2: Carísísima.
0: Yo me muero por ir ahí. Dicen que está bien bonito. ¿Tú me recomendaste ir a Honolulu?
2: Un galón de leche. Fuimos y estuvimos en un condominio.
0: Sí.
2: Con toda la familia, como 10. Y unos galones, el galón de leche 9 y algo.
0: No manches.
2: La cartera de huevos 11 y algo, la de 12 de huevos. El paquete de tortillas, no hombre, ni se diga, $7.
0: Dice que bien como carísimo. Todo se importa casi por avión, pues por eso todo tiene un costo mucho más alto.
2: Sí. Hay Costco.
0: A la comida.
2: Y fuimos y compramos un friego y luego se queda porque sales y ahí que andas antojándote fregadera. Pero estuvo chido.
0: Yo la neta.
1: O sea, le está recomendando a Pau que vaya a Hawái al Costco.
2: ¿Sí? ¿Por qué no?
0: Qué padre.
2: Está muy cara la comida.
0: Me muero por ir.
1: Sí, no, qué chido.
0: Cuando me dicen, ¿qué atracción quieres de Hawái? Yo digo, el Costco.
1: Claro. Me lo recomendó el feo.
0: Oigan, bienvenidos a toda la familia de VIX. ¿Cómo están? Estamos platicando de las ciudades más caras para vivir, para ir, para estar. Ya dijimos bastante, estamos en el top 3. El número 3 es Honolulu, Hawái. Y ahora sí, number 2.
2: ¡Ay!
0: San Francisco, California, mi vida. Tecnología, belleza. Dicen que hay personas que tienen que tener 3-4 trabajos para poder pagar un apartamento.
2: Si tienes carro, tienes que pagar parking.
0: Está de locos.
2: No hay estacionamientos, casi no hay garajes.
0: Pero qué bonito está.
1: De hecho, el Cookie Monster trabajó en la radio, San Francisco, ¿verdad? En la radio, en el mero downtown, ahí enfrente de Pier 39. Y les negociaban el parking dentro del salario y todo,
3: dentro
1: ¿no?
3: Dentro del salario te pagan parte del parking, es parte de tu sueldo.
0: No manches.
3: Sí, claro.
0: Así de, mira, era una negociación ahí.
1: Te vamos a pagar tanto y con parking. Y todo. Ah, déjeme pensarla.
3: O te damos más, pero no vas a tener derecho a parking. Ah, y la mayoría se van con la finta. Yo lo hice los primeros 2 años, creo yo.
0: Sí.
3: Hasta que me remolcaron el carro, que le pusieron una bota. No, ¿sabes qué? Pero sí, siempre mejor denme en parking.
2: Voy, hay apartamentos que te rentan un cuarto, pero tienen como una sección, es está caro. Seccionado.
0: Sí.
2: Para 6 personas.
0: ¿Un cuarto?
2: Un cuarto, ¿sí o no, Cookie Monster?
0: No manches. ¿Y cómo lo dividen?
3: ¿Lo dividen con literas?
0: Ok.
2: Camitas literas.
0: ¿Y cuánto pagas por un cuarto de 6 personas?
2: 1,000 y algo.
3: No. Bueno, en aquella época yo.
2: No, ahorita.
3: Como 600 bolas. Ahora debe dar como unos 1,000 y algo.
0: No te pases.
3: Hace 26
0: años. Qué locura.
1: Un hotel o algo para nada más visitar también está carísimo.
0: Pero precioso.
1: Yo llevé a mi tía, mi mamá y todo eso cuando vivía mi mamá. Pero nos quedamos en las afueras. O sea, había que manejar un buen para llegar a San Francisco y todo. Porque si no, te quieres quedar ahí en medio. No, hombre,
0: es imposible.
1: Bien caro.
0: Está cañón, pero está precioso. Vale la pena.
2: Pero está
0: y
2: bien
0: ahora sí,
2: bonito.
0: Number one, la ciudad más cara para vivir in the world. Con ustedes, Nueva York.
2: ¡Oh!
0: ¡Amamos Nueva York! Si no tienes buen sueldo, ni voltees para allá. Apartamentos chiquititititititititos, pero carísimos. Ahí está la bolsa de valores, edificios rascacielos, hay teatro, hay arte y hay billuyo, pabe.
1: Se le conoce a Nueva York como la capital del mundo, pabe.
0: La gran manzana.
1: La manzana.
2: Donde se mueven trillones de dólares al día en la bolsa de valores.
1: Todo el dinero del mundo ahí se
0: mueve. ¿Por qué era la gran manzana? ¿Te acuerdas que un día nos contaste?
1: La gran manzana.
0: Sí, no, ¿o quién fue el que nos contó de la gran manzana? Bueno, ahí nos contó la historia de por qué era la gran manzana.
1: Le preguntamos a la inteligencia de volar.
2: A ver,
0: la neta en Nueva York, a mí me gusta ir. Está padrísimo. Algo que vivimos, el bueno, la mala y el feo, les vamos a contar, les quiero contar rápidamente. Acabamos de ir hace como 2-3 meses, no me acuerdo, a un evento de la compañía, que es un evento muy importante, que es lo que va a pasar en todo el año, qué se va a promover, qué va a haber, y nos pusieron en espectaculares en Nueva York. El bueno, la mala y el feo estuvo en espectaculares en muchos spots. Nos pasábamos y ahí estábamos.
2: Cerca de Times Square.
0: Sí, feo, estuvo increíble.
1: Oye, Pao,
0: mamá estuvo en Times Square.
1: Le llaman la gran manzana.
0: ¿Por qué?
1: Porque John Fitzgerald,
0: sí,
1: en un artículo de una edición del New York Morning Telegraph en los años 20, le puso eso por las carreras de caballos de Nueva York. Around the Big Apple. Entonces de ahí se popularizó que es
0: la gran
1: manzana. Pero tiene que ver con carreras de caballos.
2: Uy,
1: y todo el rollo.
0: Oigan, si ustedes vivirían en una de estas, bueno, ya vivimos en una, pero en alguna otra.
1: Ay, ay, ay.
0: ¿Cuál elegirían? Si fueran súper multimillonarios.
2: San Diego.
1: Si el dinero no fuera problema, San Diego. Yo creo que San Diego. Es que es más tranquilo, es más calmado, más bonito. El clima también no es tan extremo. ¿Has ido a Nueva York cuando está haciendo frío?
0: Sí.
1: No.
0: Ay, increíble. Ah, fue un sueño que cumplí porque quería ver la Navidad en Nueva York.
1: Ah, pero fuiste en diciembre.
0: Sí, me tocó nieve.
1: ¿Cuándo hace frío? Enero, febrero, Pau.
0: No tenemos vacaciones.
1: No, pero yo fui, creo que en febrero, fui para un 14 de febrero. No se puede respirar el aire, es helado.
0: Ay, qué bonito, me encanta.
2: ¿Peor que Chicago?
1: ¿El tipo de Chicago, güey?
0: Ah, ay, también Chicago, güey.
1: Tipo Chicago.
4: Unas pastillas de Chiquito Lira y ya te caben en tu bolsita.
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1: Estamos en vivo a través de YouTube. Bueno, mala, feo, cáigale, cáigale.
0: Oigan, ¿dónde viven? ¿Cuánto pagan? ¿How much? ¿Creen que es caro? ¿Creen que no? ¿Cuántos cuartos hay en su hogar?

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1: ¿Qué tal? Muy buenos días, les saluda Eli Venegas y este es el breve informativo del bueno, la mala y el feo. Trump ordena detener los bombardeos contra Irán para negociar un acuerdo. El presidente de Estados Unidos, Donald Trump, anunció este lunes que ha ordenado detener los bombardeos contra Irán para negociar un acuerdo que ponga fin al conflicto, pero advirtió de que reanudará los ataques si las conversaciones fracasan. Estamos en conversaciones muy profundas con Irán. Si no dan resultado, volveremos a las acciones militares contundentes, declaró el mandatario al diario digital Axios. Resurgimiento del sarampión en Estados Unidos. Los casos alcanzan su nivel más alto en 35 años. A lo largo del 2026, Estados Unidos ha registrado 2.318 contagios de sarampión, cifra récord de contagios superando los 2.289 casos del año pasado y alcanzando el número más alto desde 1991. La enfermedad, considerada erradicada en 2000, ha mostrado una alarmante tendencia ascendente. Carolina del Sur se ha convertido en el centro de contagios. Este estado ha experimentado el mayor brote de sarampión en décadas, originado en la Iglesia Unitaria Universalista de Spartanburg. Y arrestan a sospechoso del asesinato de dos jóvenes que caminaban a un automóvil en Indiana. Más de 2 años después del asesinato de dos jóvenes en Indianápolis, Indiana, las autoridades anunciaron el arresto de un hombre acusado de haber participado en el ataque ocurrido cuando las víctimas regresaban de una salida nocturna. El detenido fue identificado como Noah Brinkmetch, de 24 años de edad, quien enfrenta 2 cargos de asesinato, además de acusaciones por robo con resultado de lesiones, 3 cargos de agresión con arma mortal y conducta temeraria, según registros judiciales citados por Law and Crime. Hasta aquí llegamos con el breve informativo del bueno, la mala y el feo, les informó Eli Venegas. En redes sociales, Eli Venegas Radio. Excelente día.
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2: Enseguida volvemos con Puro Show. En el bueno, la mala y el feo. Y esto.
3: Vamos a rezar con la abogada en caso de inmigración, Leti Valencia. Le tienes una pregunta, 1-855-370-3100,
4: lero, lero.
3: También en YouTube te va a contestar. Tengo un compita que dice que tiene la residencia desde hace 4 años. Pero hace 6 meses se peleó con su pareja, tiene violencia doméstica y lo traía perico. Traía coca y dice que si le van a echar la mano en agarrar su ciudadanía, que
4: todo
3: le pregunte
4: un estuche
3: a la abogada.
4: De monerías,
3: a la abogada. Son compas que me llaman para contarme su caso.
5: Contarte tus historias.
3: Soy como un hombro donde vienen a llorar.
6: Ay, pobrecito.
3: Y la abogada les tiene que ayudar. Exacto. 1-855-370-3100. Y en YouTube, @bueno_malafeo, también contesta preguntas. Ya regresamos.
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2: Buenos días, estas son noticias del este de Texas. El Departamento de Seguridad Pública de Texas investiga un choque frontal que dejó 2 personas fallecidas y otra herida la tarde del viernes en el condado de Smith. Según el portavoz del DPS, Adam Albitron, el accidente ocurrió alrededor de las 6 p.m. en Mixon Road e involucró a un Toyota Corolla modelo 2018 y un Mercedes-Benz modelo 2012. Una investigación preliminar determinó que el Corolla circulaba en dirección norte cuando, al llegar a una curva leve, invadió el carril del sentido sur y chocó de frente contra el Mercedes, indicó Albitron. En otra nota local le cuento que un tercer hombre ha sido condenado por la brutal agresión sufrida por una mujer del condado Good en 2023. El 23 de julio, un tribunal del condado Good condenó a AC Joe Farris, de 64 años o 45 años de prisión, por agresión agravada con un arma mortal, posesión de una sustancia controlada y manipulación de pruebas. Podrá optar a la libertad condicional tras cumplir 22 años y medio de condena. Finalmente le cuento que un navegante que se encontraba desaparecido fue rescatado el sábado por la mañana tras pasar más de 3 horas en el lago Tawakoni, luego de salir despedido de su embarcación durante un torneo de pesca. Su chaleco salvavidas y el interruptor de parada de emergencia del motor contribuyeron a salvarle la vida, según informaron los guardias de caza y pesca de Texas. Para enterarse más, vea los noticieros de CBS Canal 19. Les ha informado Juan Martín Ovalle para La Invasora, siempre informando a la comunidad.
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0: Vamos a darle la bienvenida a una abogada en casos de inmigración que te va a contestar tus preguntas al 1-855-370-3100. Y también en YouTube, arroba bueno mala feo.
1: Órale.
0: De volada es una metralleta y yo le tengo un caso bien machín.
1: Oye, Feito,
0: a
1: pero
0: la abogadita.
1: Pero el caso este que le tienes, hey, tú, la neta, así es. Por artisteada, ya ni la friegas.
0: Son compas míos y no les puedo negar una pregunta porque se toman el tiempo de estar mandando mensajes y todo el pedo. ¿Qué? Y este vato tiene 4 años con su green card.
1: Ajá.
0: Y luego hace 6 meses lo arrestaron por violencia doméstica.
2: Órale.
0: ¿Y qué creen?
3: ¿Qué pasó?
0: Traía cocaína en el carro.
3: ¡Qué buen amigo!
1: ¡Wow!
0: El caso está pendiente.
1: Híjola.
0: No sabe si le van a dar la oportunidad de hacerse un ciudadano recto. Bueno.
1: Ah, no manches.
0: Pero él quiere aplicar.
3: Sí.
0: Hay que preguntarle a la abogada y vamos a la bienvenida. ¡Ella es la más chula! ¡Leti Valencia!
4: ¡Leti! ¡Leti! ¡Leti! ¡Leti! ¡Leti! ¡Leti!
5: Buenos días. Yo también los quiero. Gracias por recibirme. ¿Cómo están?
1: Muy bien, Leti.
3: Todos, aquí, mi reina.
0: Con el problema de Rosendo Martín. Bueno, mi compa.
1: Dijo, atentamente no digas mi nombre, dijo.
3: En negritas.
0: ¿Cómo la ves?
5: Bueno, sí, los delitos de que tengan que ver con cualquier tipo de droga y también la violencia doméstica son, ajá, delitos deportables. A un residente permanente, si los condenan de violencia doméstica o de drogas, ajá, los pueden poner en procedimientos de deportación.
1: Uy.
5: Así que dos cosas. Primero, que no salga de los Estados Unidos, porque un residente permanente ahorita que tiene cargos pendientes de, ajá, delitos deportables, les pueden quitar la mica, los dejan pasar, pero los ponen en procedimientos de deportación. Es algo que acaba de salir bajo una decisión en la Corte Suprema. Aparte, si él tiene un buen abogado criminalista que pueda reducir esos cargos, en 5 años sí puede solicitar la ciudadanía, pero para pedir la ciudadanía tienes que tener los últimos 5 años sin ningún arresto, tienes que demostrar un buen carácter moral. Así que ahorita no puede salir del país, tiene que pelear esos cargos, y si ojalá logra hacer los test, en 5 años puede solicitar la ciudadanía.
0: ¡Válgame Dios, Rosendo! ¡Ya deja ese cochinero!
3: ¡Hombre, qué locura!
0: ¡Oh, sí!
1: A ver, tenemos a Rigo con nosotros. Hola, Rigo, tu pregunta para la abogada Leti Valencia, por favor.
6: Sí, buenos días.
1: Buenos días.
3: Morning.
0: Hi.
6: Buenos días. Sí, mi pregunta es que tengo una hija que acaba de entrar al Navy.
3: Oh.
6: Y se va a graduar la semana que viene, está en el bootcamp apenas.
0: Ah.
6: Y quería ver si había alguna manera de obtener algún beneficio por ella.
5: Sí, claro, cuando uno tiene un hijo en una rama de las Fuerzas Armadas, puede pedir 2 beneficios. Mm. Uno es que el que se llama Parole in Place. Esto es específicamente para padres que entraron de manera ilegal. Si usted entró de manera ilegal, solicita el Parole in Place y eso le da la manera de pedir el ajuste de estatus, que es cuando se pide aquí la residencia. Si no califica para la residencia, también puede pedir acción diferida. Eso le da un permiso de trabajo por 2 años y también la protección contra la deportación.
3: ¡Oh! ¡Cuántas sabiedad tiene mi amiga! Y tenemos a Rigo. ¿Qué onda, Angélica? Perdóname. Bye, Rigo. Hola, Angélica.
7: Sí.
3: Pregúntale, sí, por mí.
1: Buenos días.
7: Sí, mira, mi pregunta es, yo entré aquí en el 97, en abril del 97. Tengo una hija que ya me podría pedir para el próximo año. ¿Qué posibilidad tengo yo de arreglar? He estado bien aquí, no me ha agarrado nunca el policía, nada.
3: Muy bien.
5: ¿Entró con visa?
7: No. No, entré
0: con María.
7: Caminando, como dicen, ilegal.
5: Sí. ¿Y su esposo, o tiene esposo o padres que tengan la residencia o la ciudadanía?
7: No. No, no, no. Solo mi hija que y es naturalizada ciudadana, mi hija, porque la que tengo ciudadana apenas tiene 18 años.
5: Ok, bueno, para poder usar una petición familiar de un hijo ciudadano que sea mayor de 21 años, para poder arreglar aquí su residencia, la última vez que entró tenía que haber usado una visa para entrar. Si entró de manera ilegal, tendría que hacer el proceso consular, que requiere salir a la embajada de su país y hacer la entrevista allá. El problema es que tiene que pedir un perdón antes de salir para no tener un castigo de 10 años.
1: Uy.
5: Ese perdón no lo pueden pedir los hijos, solamente los cónyuges o madre o padre que tengan la residencia o la ciudadanía.
0: Ahí está.
1: Eso es casarte.
0: Tenemos a Paco también en la línea, abogada Leti Valencia, te tiene una pregunta. Paquito.
1: Paco. Paco. Bájale el radio, Paco. A la una.
0: Paco.
1: A las dos. Bueno, no está Paquito.
0: Está Jorge.
1: Tenemos a Jorgito, sí. Hola, Jorge.
0: Jorgito.
2: Sí.
0: La pregunta, la pregunta para la abogada Leti Valencia, loco.
8: Buenos días, abogada.
5: Buenos días.
8: Ahora en octubre yo cumplo un año que estoy esperando la cita en Ciudad Juárez, pero tenía una duda porque hace tiempo

0: cumpleañera Leti Valencia con nosotros, Leti, señores. Leti, te queremos, Leti. A ver, y nos quedamos con la preguntita de Jorge. Dice que ya lleva un año esperando la cita para Ciudad Juárez, pero que no se registró. Sí. ¿Qué es eso del registro, Leti? Sí.
1: Me imagino que eso fue cuando Trump estaba diciendo que todas las personas que están en los Estados Unidos indocumentados, que no entraron con visa, que no hay registro de su presencia aquí, se tenían que registrar con USCIS para que el gobierno tuviera cuenta
2: dirección
1: de que estás en
2: levantarlo.
1: Los Estados Unidos sin estatus legal, exacto. Pero eso no tiene nada que ver con la cita en la embajada. Si ya tienes un año esperando, es normal que en Ciudad Juárez se tarden año y medio para que te programen la entrevista. O apenas llevas un año. Dale unos 6 meses más, ojalá que en ese entonces ya te llegue la entrevista.
2: ¡Cierro!
3: Oh my goodness, tenemos a Mónica. Mónica, pregúntale a mi abogada favorita del mundo, Leti Valencia.
4: Sí, buenos días, abogada.
1: Buenos días.
4: Mire, mi pregunta es, yo tengo una petición de la I-245 y en el 2017 volvimos a meter una petición de mi mamá siendo residente. Quería ver si ya podía hacer algo o me tocaría esperar.
1: La 245 y la permite pedir la residencia dentro de los Estados Unidos, aunque haya entrado de manera ilegal. Pero para poder usar esa petición para la residencia, la fecha de prioridad tiene que estar vigente. Una petición después de una madre residente puede que ahorita no esté vigente, porque esas se pueden tardar como de 5 a 10 años para que pueda obtener la residencia, y luego tiene que hacer el proceso consular porque no es una categoría de familiar inmediato. Así que busque manera de que la que tiene la 245 y ya esté vigente para poder usar esa, o necesita una nueva petición de un familiar inmediato para poder usar esa.
2: Ahí está. Ahí tenemos a Gilberto.
0: Gilberto.
3: Mora. Morita.
2: What's your question, Gilbert?
5: Okay. Buenos días para todos, ¿cómo están?
0: Muy bien. ¿Y tú qué onda? ¿Cómo lo hiciste? ¿Ya desayunaste?
2: ¿Te tomaste café?
3: Yo no, tengo hambre.
2: La pregunta.
5: Ok, ahí te va.
2: Hierro.
5: Soy residente desde 2014. Antes de arreglar, tuve 5 arrestos. Uno de violencia. Uno de violencia, 2 DUIs y uno por droga y uno por robo.
2: ¡Y quiere un aplauso!
3: ¿Eres amigo del peor, Gilberto? ¿Qué onda?
0: No es quinto malo, sexto, pero estamos empezando, Gilberto. Dale.
2: Mi compa.
5: Ok, yo fui a corte y por corte me dieron la residencia.
3: ¡Ay, joder! ¿Cómo?
5: Pues yo no sé cómo le haría la abogada.
3: ¿Qué cosa con este hombre?
0: Estás de ríes.
2: ¿Y?
5: Mi pregunta es, ¿tengo problemas si llego a salir para México yo? De esos, todo eso fue antes de arreglar.

0: todo eso, ¿verdad? Ahorita ya arreglé, digo, por corte. Nomás hay un caso que se quedó pendiente que no le hice de Smith.
1: ¿Cuál?
0: Que fue un DUI.
1: Ah, no. DUI. Ah, fácil.
2: Nomás no pases por Chihuahua, güey. Ay, no, no. No eres bienvenido. No te queremos.
3: Risa, bueno, lo que sucedió es que tal vez lo detuvieron por violencia doméstica o por drogas, que son delitos deportables, lo pusieron en procedimientos de deportación. Su abogada pidió lo que se llama cancelación de deportación, que es un alivio migratorio, pero pues si te lo aprueba, también te da la residencia. Básicamente el juez le perdonó esos delitos, si no, no le hubiera dado la residencia.
1: Mira. Entonces,
3: esos delitos ya están perdonados, ya no le pueden perjudicar. Pero si tiene cualquier caso pendiente, o sea que todavía no se ha finalizado, no le recomiendo que salga, porque tener cargos criminales pendientes puede significar que le pueden quitar la mica en la frontera para investigar su caso. So, antes de salir, deje que un abogado revise esos cargos que tiene pendientes para asegurarse que no corra ningún riesgo.
1: Si no debe estar en México de drogas o algo, ¿sí? No hay pedo.
2: Por un momento, güey, yo pensé, sentí que no he vivido la vida.
4: No, cinco S. ¿Por qué no? Y con residencia.
2: No me he metido a robar no he manejado.
1: Te estás perdiendo de la emoción.
2: Adrenalina que ha vivido mi compadre. A ver, lo intentamos con Adrián de nueva cuenta. Adrián, tu pregunta, carnalito. Venga.
5: Sí, tengo una pregunta.
2: Échale.
5: Tengo una hija de 19 años. Mi pregunta es, antes de los 21, ¿cuánto tiempo me recomienda hablar con un abogado para empezar a juntar el papeleo que se requiere para empezar el proceso?
3: Pues sí puede ya, porque cuando ya cumpla los 21 años es cuando ya puede mandar pedir la residencia a través de una petición familiar. Pero si usted tiene un historial migratorio o criminal, los abogados deberían pedir sus follas antes de pedir la residencia para asegurarse que sí califiquen. En ciertos follas se pueden tardar hasta un año en que regresen los resultados. So, yo le recomiendo que ya pida sus follas, asegurarse de que todo esté bien, para que ya cuando cumpla los 21 años y todo está bien, entonces ya pueda mandar pedir su residencia.
2: Ahí está.
4: Ok.
2: Y pórtate bien, además también.
4: Por please. ¿Verdad? Por please.
2: Leti, ¿dónde la gente te puede seguir en redes sociales? Llamarte si tienen pregunta, por favor.
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2: Perfecto. Leti, te quedas con nosotros un par de minutitos, ¿no? Ahí en YouTube.
4: Muchos, muchos.
2: Porfa, cáiganle, claro. YouTube @bueno malo feo, la abogada nos va a contestar más preguntas.
4: Everything.

0: regresa el Chicharito a las canchas.
1: El Chicharito.
0: El Chicharito. El Chicharito. No, que ya se retiraba. ¿Dónde, con qué equipo juega? Ahorita lo vamos a platicar todo. Ajá. Además, hay un jugador mexicano, un joven,
1: sí,
0: que hay dos países que se lo andan peleando: México y otro país.
1: ¿Quién será?
0: ¿De dónde es? ¿Quién es?
1: ¿Dónde
0: nació?
1: ¿Dónde va?
0: Ahorita
1: ¿dónde
0: regresamos viene? Con lo último en deportes. Cáiganle a YouTube, estamos en vivo, arroba bueno, mala, feo por allá.
1: Cáiganle, los amamos, para que vean nuestros outfits, para que sigamos platicando. Está 10 de 10. Hoy les traigo una faldita blanca.
0: Hoy no más.
1: Con un top blanco. Me arreglé mi cabello muy bonis.
0: ¿Sí?
1: Cáiganle a YouTube.
0: Muy veraniego todo, Pau, ¿eh?
1: Claro.
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0: a recibir con nosotros directamente desde, creo que está en Guadalajara, si no, vamos a preguntarle. Ahí está, el que sí sabe de deportes, mi compita.
1: El que no tiene pelos en la lengua.
0: ¿Por qué no quiere?
1: El que tiene una pata bien grande, por eso le decimos Bigfoot. ¡Él es Gabo Sainz!
0: ¡Gabo! ¿Dónde andas, Gabito?
2: ¿Qué pasa, muchachos? ¿Cómo están? Qué gusto saludarlos.
0: Qué gusto.
2: Pues estoy en Charlotte. En Carolina del Norte.
3: ¿Qué?
2: Sí, señor.
3: ¿Qué va a haber ahí? ¿Por allá?
2: Acá andamos. Porque acá se va a llevar a cabo el partido de entre la MLS y la Liga Mexicana, el MLS All-Star Game. Así que estamos por acá. El día de hoy hay un Skills Challenge donde Messi les ha hecho siempre el feo. Así literal como este cuate que tenemos aquí, así de feo. Y pues bueno, terminó por decirles que no, primero por una lesión de rodilla, después por una lesión en el tobillo. Y ahora pues porque necesita vacaciones el nene. Entonces como necesita vacaciones, anda en Rosario y dijo no, su partido de MLS no me interesa y no voy. También Rodrigo de Paul dijo que no.
3: Gabo, ¿vale? Agradece que Messi está rezando, es un santo, está en Rosario.
1: No, hombre, Rosario.
2: En Rosario, exactamente. Rosario, Argentina, Rosario, Argentina. De vacaciones. Bueno, aquí el tema.
3: Yo me río.
2: Exacto, exacto. Bueno, aquí el tema es que no quiso asistir al partido, no quiso, aunque es la tercera vez que es votado y piden que esté acá, pues no vino. También los jugadores de Chivas le hicieron el feo este partido. Nahuel Guzmán dijo que no. Sí, claro. Los jugadores de Chivas dijeron que no, solamente viene uno, Kevin Castañeda, no viene Hormiga, viene Gil Mora.
0: A ver, espérame, Gabo Sainz, es un MLS Liga MX All Stars, entonces, ¿qué stars van a estar ahí, güey?
3: Si todas están de vacaciones.
0: Pues, sí. Y los que no quieren.
2: Bueno, de el conjunto de MLS iba a estar Heung-Min Son, por lo menos, a ver, okay. Contrataron hace poco a Griezmann, a Robert Lewandowski, también a Casemiro, que va a estar con el Inter Miami, pero ya jugaron con sus equipos, pero no van a estar en ese, no van a estar aquí. No, ellos no los convocaron. Es una cosa bien curiosa.
3: Entonces, ¿quién va a estar hoy?
0: Wow.
2: Bueno, por lo menos estrella. De México, de los más importantes. Okay. Nomás yo, de hecho, estoy ya pidiendo ahorita el chance y a ver si hago el Skill Challenge al rato y a ver si mañana juego 15 minutos, o sea, capaz y puedo entrar. Ay, pero a ver, por lo menos vendrá de México Gallardo, vendrá también por ahí Lira, de lo más destacado por parte del conjunto mexicano. Uy. Te digo, Nahuel dijo que no, Keylor Navas dijo que no, el que sí viene es Acevedo por parte de la Liga MX, o sea, muy poquitos realmente le dieron. Yo creo que es culpa de los dos. Mira, termina el Mundial, después a la siguiente semana, bueno, se juega este partido, mala programación, creo yo, por parte de la MLS, y también la Liga Mexicana, pues si dice que va a estar precisamente buscando tener más roce con la MLS, pues también desdeña el partido. Bueno, entonces, también si Messi lo desdeña, pues bueno, pues Gabo, ¿qué podemos esperar?
0: Pero
2: pues
0: si a alguien le vale gorro el calendario FIFA es a la MLS. O sea, hasta en
2: completamente,
0: fecha. Hasta en fecha FIFA hay eso. Partidos y todo, se la pasa por el arco del triunfo.
2: Sí, wey. sí. Entiendo eso, pero acuérdate también que la siguiente semana, bueno, se juega. Ah, por cierto, Chivas no quiso porque el próximo viernes juega contra el poderosísimo Puebla. Entonces dijo, no, pero tengo que preparar el partido. Y la siguiente semana se juega el League Cup. Entonces, bueno, pues no dejó de venir a la Hormiga, no dejó de venir a prácticamente ningún jugador. Pero mira, nosotros y BMF, bueno, la mala y el feo, estamos presentes, papá. Así de paso.
3: Qué bonito.
2: Bien,
3: no hay estrellas más que el Gabo. Ahí es la única estrella.
1: Todos estrellas, planeta, es Saturno.
0: Ahora te voy a decir algo. Saturno. El Skill Challenge que va a haber el día de hoy.
2: Juego.
0: Está cute, está sí. Bonito. O sea, es muy agringado.
2: Tiene.
0: Muy agringado.
2: Es más, me gusta más, me gusta más que el partido, como tal. Sí, se me hace que me gusta más.
0: Entretenido.
3: ¿Por qué?
2: Está divertido, está entretenido. No, pues porque el juego va a haber mil cambios. O sea, van a jugar 15, 20 minutos los jugadores. Va a ser, se vuelve un partido cotorreo. Haz de cuenta como el que sí, que termina siendo importante o vistoso, como el Inglaterra contra Francia. Así de facilito, así de relajado. Exacto. Sí. Entonces, la verdad, eso no está tan padre. Sí. Y acá, digo, la verdad es que en el Skill Challenge, pues sí es tema de ver la destreza, la habilidad por parte del futbolista, a ver qué puede hacer. Va a haber concursos de atajadas, de pegarle más fuerte a la pelota, de ver dónde la puedes como tiro al blanco. Y ahora cambian.
1: Y ahora cambiaron
2: el tema de que cada evento. ¡Hola! Todo empapada, pero traes la pata, güey. Pero bueno, obviamente va a estar jugando por evento, y ahora ya se supone que es por evento. Y en el partido, pues bueno, como tal, creo que después se vuelve una pachanga. Ahora, el Skill Challenge no va a ser en el estadio, va a ser en una cancha aledaña, por aquí cerca, y ya el partido como tal sí en el estadio del conjunto de Charlotte y del equipo de las Panteras de Carolina.
3: Oye, Gabo, ¿quién estás viendo y viendo y viendo y viendo? ¿Por qué volteas tanto?
1: ¿Y crees que va a ir la migra?
2: ¿A dónde?
3: Ahí, justo
2: ahí.
3: No,
2: es que hace rato, déjenles digo por qué. Hace rato estaba yo afuera del complejo, donde se supone que es la conferencia de prensa. En este momento está hablando el turco Mohamed. Y pues bueno, yo estaba ahí y me dijeron, no, muévete de ahí, ahí no puedes tomar. Bueno, ya me moví, me vine para acá. Luego ya estaba tomando la cancha y me dijeron, no, la cancha tampoco puede salir. No, bueno, pues entonces, ¿qué pongo? Le dije, pues tengo que entrar al aire. Le dije, tengo que entrar al aire en el programa más importante en español de los Estados Unidos.
3: Eso. Así de
2: fácil.
3: Y el Gabo eligió los botes de basura.
1: No, está buscando a la señora.
2: Ahí están.
1: A la que vende las tortas, la anda buscando, se le perdió.
3: Ya se fue la, no se vaya. ¡No se vaya!
2: Ahí llegamos. Estoy volteando a ver si no hay problema.
0: No. Este partido pues va a estar cotorrón, interesante, botanero, ahí para que la gente también no se lo pierdan. Ahí va a estar nuestro Gabo Sainz. Oye, Gabo, y hablemos de onda con el Chicharito Hernández, que el bombazo.
2: Mi Chicharito Hernández, que ya va a tener equipo a partir del 2027. Un equipo nuevo de la USL. Que va a estar creándose el Atlético Dallas. Atlético Dallas. Ay, así que para toda la gente que esté cerca de la ciudad de Dallas, bueno, pues obviamente puede llegar y convivir con Javier. Digo, me imagino que vas a poder convivir con Javier, porque ya el comprar a Javier Hernández es toda la experiencia, ¿no? De lo que jugó y que sigue siendo el máximo goleador de los mundiales. Y bueno,
0: oye,
2: le deben de pagar muy bien.
0: ¿Qué es eso?
2: Pero no sé si es como en. A mí me parece que es como enterrar su carrera ya, para mí. A ver, es la segunda división de fútbol en los Estados Unidos. Hola. Ah, no, eso me queda claro.
0: Era lo que te quería preguntar.
2: Es la segunda división.
0: Atlético Dallas, o sea.
2: Es la segunda división.
0: ¿Y hay ascenso y descenso en la MLS?
2: ¿Qué existe ahora? No, señor. O sea, pues, ¿cómo va a haber ascenso y descenso, no? Sí, el equipo no existe, o sea, o bueno, ya existe porque ya empiezan a haber contrataciones, ya, de hecho va a jugar en el Cotton Bowl, eso es lo que dijeron, y bueno, obviamente pues es parte de lo que están haciendo para ese equipo, pero inicia a partir del próximo 2027, o sea, no es en esta temporada, y no es en la MLS, no se confundan, es en la USL.
3: Oye, Gabo, ¿y cuántos años tiene el Chicharito?
1: 45.
3: ¿Ah? No, el Chicharito.
2: No, Chicharito debe tener 37 por ahí, 38.
3: ¿Tú lo ves bien para jugar todavía o ya debería de sentarse?
2: Pues está bien acabado ya, está bien acabado, pero a ver, creo que pudo haber jugado. Creo, según esto, había opciones para ir a jugar a Inglaterra en la Championship o algunos equipos de la Premier, de menor nivel, obviamente, ¿no? Sí. Como jugó en algún momento con el Manchester United. Pero eso hubiera sido una mejor opción, jugar de verdad en la segunda división de los Estados Unidos. Ahora, yo te digo yo te digo lo que yo pienso, lo que yo creo, lo está haciendo por dinero, eso pues me queda claro.
3: ¡Claro!
2: No,
0: se está retirando, 38 años.
3: Tiene 38, y va a jugar hasta el siguiente
2: 38,
3: año,
2: te dije,
3: 39.
2: Ahí está, bueno.
3: Sí. O sea, 39 años, y que le paguen pues sí, millones de dólares.
0: Bueno, pues ahí estaba Messi, casi llegando a la final con 39 años.
2: Pues vienen, sí, pero ya cuando llegó a la final ya no pudo, papi. O sea, no le pudieron pegar una sola vez a puerta. ¿De qué hablas? O sea, ya cuando llegas al nivel bueno ya no se puede, ¿eh? O sea, una cosa es jugar con Cabo Verde, jugar con Egipto, otra cosa con Suiza. Pero cuando llegaste con España, perdiste, papá.
3: Cabo Verde
2: no,
3: top,
2: no, demeritando,
3: Cabo
2: no.
0: Demeritando,
2: ahí está. No, ¿cuál va a ser top?
3: Gabo.
2: Jugaron.
3: Hay alguien atrás de ti, cuidado.
2: Ay, espérame, aguas, no.
0: Ha llegado. Además, hablando de seleccionados nacionales, hay un jovencito, México, que se lo están peleando. A ver, México, ¿qué es? ¿Y entre qué selecciones lo quieren, Gabo Sainz? ¿Y quién es?
2: A ver, ¿hablas del Chicha Sánchez o de quién hablas?
0: Hablo de ese jugador mexico-brasileño, Mateus Reis.
2: Tú dices Mateus Reis. Reis. Es un chico que ya han estado, es brasileño, es de ascendencia brasileña, mexicana, ya ha participado con alguna selección mexicana menor. y es un chico que han estado scouteando precisamente Lilini es un tipo que fue técnico de Pumas, no sé si lo recuerdan a Lilini. Bueno, fue técnico de Pumas. Sí. Y él, pues bueno, al final terminó yéndose a selección mexicana. ¿Y qué es el trabajo de Lilini? Es estar buscando futbolistas de ascendencia de otra nacionalidad, pero que tengan la mexicana, ir como medio a convencer para que puedan jugar con México. Entonces, están en ese proceso. Lo digo, están en ese proceso, ¿por qué? Porque ya ha pasado muchos, por ejemplo, Diego Abreu, que es hijo de Washington, Sebastián Abreu, el técnico de Xolos, mucho tiempo seleccionado nacional con Uruguay, ha jugado ya también con selecciones mexicanas menores, pero también lo ha hecho con Uruguay. Hasta que no juegues un partido oficial con la selección mayor, tienes chance de jugar con las selecciones menores que quieras y medio decidirte. Ya después de jugar un partido oficial con una selección mayor, tienes una sola chance, se llama el switch. Entonces, en ese momento tú puedes decir, ya jugué, por ejemplo, con Brasil, aunque hay un partido, pero en realidad sí quiero jugar con México. Ah, bueno, haces el switch y ya no lo puedes volver a hacer en toda tu carrera. Entonces, hay que ver qué pasa con este chico brasileño-mexicano, que bueno, pues hablan de que es una figura y demás y todo, y bueno, yo creo que habrá que esperar con tiempo, porque yo lo platicaba con el productor. A ver, no por lo que sea brasileño tiene que ser bueno, o sea, no todos los brasileños son buenos, no todos los argentinos son buenos. O sea, hay que ver también la calidad que tenga y que tenga intención de jugar con México, eso es muy importante, ¿no?
0: Ahora, tengo entendido que el chavo nació en Ciudad de México, Gabo.
2: Sí, señor. Ahí está. Sí, pues por eso tiene la ascendencia mexicana.
3: Pero,
2: mexicano, baila. No, pues es que pues nadie está diciendo que no, pues es que lávate las orejas, feo, pues también en qué momento dijimos que no.
1: Yo ni dije nada.
2: No.
3: Ay, ojalá ya lleguen por ti.
1: Ya que llegue la doña de las garnachas.
2: Pídete una garnacha para que.
1: Oye, el cuello se lo va a torcer.
2: Oye, ¿Cómo sigues de tu patita?
1: Del pie, mira.
2: Del pie.
1: ¡Corro!
2: Oh, ve nomás, qué chulada.
1: Ay, es que
2: qué cosa tan hermosa.
0: Ahí el feo está con las patas arriba, en YouTube.
2: No lo dudo.
0: ¿Dónde la gente te puede seguir en redes sociales, Gabo? Estar bien al tiro para que no se pierdan el Skill Challenge el día de hoy, Liga MX, MLS y el partido de estrellas mañana.
2: Ayer, digo, por cierto, andamos por ahí en Charlotte, digo, para que me sigan también en las redes sociales, en Instagram y TikTok como Gabo Sainz 1 y también en X y en el Facebook como Gabo Sainz. Pero ayer fuimos, para que lo chequen ahí en las redes de TUDN Radio, está obviamente compartido en mis redes. Por acá hay una ciudad, la ciudad de Durham, que le llaman la ciudad del toro. Y me acerqué y le toqué los sesos al toro. Así que bueno, para que estén ahí truchas, ¿eh? Ahí está el video, ¿eh? Ahí está el video tocándoselos para que nos dé suerte.
3: Ya casi tiene
2: 10,000 vistas, así que venga, compartan. ¿Dónde más, mi querido Feo? Nos pueden seguir. Para vivir al máximo.
1: En el OnlyFans, y le voy a recomendar a toda la gente de Charlotte, ahorita que tienen tiempo, vayan a comer, porque cuando entre el Gabo se va a acabar la comida de Charlotte.
0: Toda la comida de la ciudad.
1: Hombre,
2: cállate, que oye. Ustedes lo conocen, ando con el Alexis, el Superman Padilla por acá. ¡Otro! Les mando saludos, por cierto. Saludos. Y ayer, fíjate, según esto me dice, ando a dieta. Dije, bueno, fuimos a comer un pollo, compró un pollo completo. No manches, comió más que yo. Dije, no, qué bueno que estás a dieta, si no me dejas sin pollo. No. Es terrible.
0: Superman es flaco engañoso. Sí. Le cabe machín.
1: Toda la comida.
0: Me consta.
4: Saludos. Intentamos callarlos, apagarlos, correrlos y nada. En fin, el bueno, la mala y el feo, parloteando donde sea, en Euforia, sin parar.
0: Señores, estamos en vivo a través de YouTube, @ bueno, malo, feo, cáiganle por allá. Y también toda la gente de VIX Música, ¿verdad, Pau?
3: Claro que sí, cáiganle, porque ahorita nos vamos a poner a platicar unos temas que solo se viven en VIX y en YouTube, y obviamente no te los puedes perder.
1: Baje la aplicación de VIX para que usted también participe ahí con nosotros y esté guachándonos.

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1: Tal muy buenos días, les saluda Eli Venegas y este es el breve informativo del bueno, la mala y el feo. Miles de evacuados que duermen en centros deportivos y plazas de toros por los voraces incendios en España y Francia. Los incendios forestales que azotan España y Francia han dejado ya miles de hectáreas consumidas por las llamas y más de 330 mil personas evacuadas. En concreto, los fuegos se sitúan en las regiones del centro y suroeste de cada país, si bien en España han aparecido nuevos focos en la zona de Levante. Los siniestros, que han sido calificados por las autoridades como inauditos y catastróficos, siguen activos. Irán niega negociaciones con Estados Unidos sobre la guerra. Mientras Estados Unidos afirma haber interrumpido los ataques para dejar la puerta abierta al diálogo, Irán lo niega. Pese al alto el fuego, firmado en abril de 2026 y al protocolo de acuerdo de junio para avanzar en una paz duradera, ambos países reanudaron las hostilidades a principios de julio. Desde hace dos días hay una tregua. Irán, por su parte, niega ese tipo de contactos. Los mediadores pueden transmitirnos mensajes de la parte estadounidense sobre los últimos acontecimientos en la región. Pero en la actualidad no estamos involucrados en ninguna negociación con Estados Unidos, dijo el lunes 27 de julio el portavoz del Ministerio de Relaciones Exteriores iraní, Esmail Bakay. Y tiroteo en el festival Bite of Seattle deja varios muertos y heridos. Un tiroteo registrado este domingo en el Seattle Center, donde se celebraba el tradicional festival gastronómico Bite of Seattle, dejó al menos tres personas muertas y cuatro más heridas por arma de fuego. La agresión provocó un amplio despliegue de policías y servicios de emergencia en uno de los puntos turísticos más concurridos de la ciudad, a escasos metros de la emblemática Space Needle. Hasta aquí llegamos con el breve informativo del bueno, la mala y el feo. Les informó Eli Venegas. En redes sociales, Eli Venegas Radio. Excelente día.
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2: Enseguida volvemos con esto. 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
3: Hay mucha plebada que cuando hace una fiesta, avientan la casa por la ventana, se endeudan y gastan los ahorritos y no les queda ni un cinco, a rato andan pidiendo prestado.
4: Sí, hay bodorrios bien.
3: ¿Qué intensos será mejor? ¿Aventar la casa por la ventana en una fiestota o ahorrar para comprar tu cantón?
5: Ah, no me
3: acuerdo. ¿Y cómo hacerlo? Y al regresar, nos lo va a explicar Carlos Guamán.
5: ¿Y la fiesta?
3: No,
4: ay, sí, pero no te vibres. Para que vayan a criticar, tranquila, las personas.
3: Mira,
4: no,
3: cómo regresó de la boda.
6: ¿No te, ¿no te gustaría, Pau, tener un bodorrío bien perrón?
4: Yo ya cambié de opinión.
5: Asume.
4: Yo ya cambié de opinión.
3: Hola, Pau, invertir antes de...
4: Claro.
3: Give me bye, give me bye.
6: Porque yo pensaba, la mayoría de las damas, quiero pensar, sobre todo las damas, les gustaría tener el bodorrio, el bonito, así.
4: ¿Para qué? Porque la gente va, la gente que según te quiere va y anda criticando, y los se anda quejando. Hay que la comida, hay que la fiesta, hay que... ¿Para qué?
3: Hay que vendían las bebidas. Hay que vendían los shots de tequila, hay que vendían el plato de birria, hay que si la querían una rola, cobraban.
6: No, está muy feo. Corta las manitas. Si no va a haber boda, córtala. Yo quiero, yo quiero fiesta.
4: Sí, pues hazte una fiesta tú.
6: Quiero fiesta, quiero gorrear.
3: Para eso vamos a invitar a alguien que nos lo va a explicar. Carlos Guamán, no te vayas.
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0: presumirle a la gente que podemos. Y vamos a hacer una boda, una quinceañera, un bautizo. Y nos gastamos los ahorritos, le metemos a la tarjeta, nos atascamos en deuda. Pero queremos presumir porque es un día muy especial, como el que fue el pelón este fin de semana. Una
1: uy,
0: boda.
1: Bodorrio. Se lo perdieron, muchachos.
0: Todo tenían, mariachi, banda. Sí. ¿Qué más, DJ? Música de
1: tenían
0: grupo.
1: Norteño. DJ, tenían robot, güey. Cuando, qué padre. Cuando está el DJ, salió un gorila también bailando. Gorila, bien perro. La monja, güey. Da la monja ahí.
0: Ah, bailando. Oye,
2: pero esa boda, el pelón está diciendo que fue de padrinos.
1: Ah, machín.
0: Pero cuestan como unos 80,000.
2: Espérame, es una locura.
1: 100,000. Y el novio, aparte, el Kevin, le sacó beneficio también, le sacó ganancia.
0: Ah, hizo la tanda.
1: Baile
2: ay,
1: del dólar.
2: Bueno,
0: vendió bebidas.
1: Se vendía las bebidas.
2: Por fin le sacó
1: a
2: algo
1: venta.
2: A este Codelio. Sí.
0: Cosas, vendió chats. ¿Cuánto hay que gastarnos? Vamos a preguntarle a un experto en finanzas, porque no, él no es una boda, ni es un salón de baile.
2: No es una bola,
0: ni,
2: no.
0: Ni una bola, ni un autobús. Y ahorita, directamente, desde Quito, Ecuador, él es

0: ¡Qué bonito!
1: ¡Aquí! Todo muy bien por acá, todo gusto de saludarle. Sí, mucha gente se gasta mucho el dinero. Sí, sí, y no tienen la gana de gastarle, miren, en la boda, en la fiesta, en el preparativo, en la foto. Mire, es bien curioso que aquí estaba en la catedral, estaba llegando, y esto me llamó mucho la atención, porque llegaba la novia en un carro de esos Mercedes-Benz de los años 20, estaba con su papá, pararon el tráfico, y tuvieron que pagar todo así para que bien bonito. Imagínense cuánto dinero habrán gastado para parar el tráfico, y de ahí todo así, y llegaron así como que toda la ceremonia bien interesante. Y pasaron ahí todo. Político. Imagínense tener la catedral de Quito para que puedan así llegar. ¿Qué? Y entraron ahí bien bonito. Y sí, todos esos miles de dólares que se fueron ahí, ese dinero se fue para todas las fotos y demás. Y ahora sí, ¿cuánto dinero se fue ahí invertido en la... Y ahora sí, ¿cuánto dinero ahora se podrá poder recuperar para poner mejor en el down payment para una casa? ¿Cómo le ponemos?
2: Pero ¿y el bodorrio?
1: ¿La inversión para una casa o para la fiesta de la boda?
3: Para la inversión para la casa. Oye, Carlitos, pero si en este momento dices, a ver, me voy a casar, ¿cuánto dinero le meto? ¿Cuánto es lo correcto, lo más inteligente, lo más prudente? Quiero hacer una fiestecita, no me quiero quedar sin un centavo. ¿Cuánto, qué porcentaje de tu sueldo o cómo lo podemos
4: sacar? ¿Con tarjeta?
2: ¿O padrinos, como me la aplicaron a mí?
1: Sí, hay que a veces los padrinos les tocan, ¿no? Que ganan el padrino de la boda, que el padrino de la comida, que el padrino de toda la banda, el DJ y los demás. Entonces, pero hay veces que eso simplemente nomás es para hacer una fiesta. Aquí la situación es que a veces dura más la deuda de la fiesta que realmente el matrimonio, porque los divorcios hay más. Pero deseamos que dure el matrimonio toda la vida, ¿no? Entonces, sí, porque hay muchos que lo he visto que cuando llegan a hacer los taxes y todavía pasan 4 o 5 años y tienen la deuda ahí pendiente y no han hecho estoy al pago ni entonces mejor.
4: Y luego ya se están divorciando.
1: Lo que hay que tener en consideración.
3: Y sí,
1: todavía lo tienen fiado, entonces, y los intereses están a 20-30% de esa tarjeta de crédito. Si lo que hay que tener, mire, de 10,000 a unos $20,000 si usted tiene algo considerable. Porque si le pone el vestido, le pone el anillo y le pone también la luna de miel, se le pueden ir 30-40,000 dólares así de volada.
4: ¿Qué?
1: Y ahora sí, ay, pero tiene que ser una noche y un día inolvidable, sí.
4: Hombre.
1: Pero sí, el otro día un amigo llegó y dice, me voy a tener que llevar una piñata. Y le digo, ¿por qué? Para tener algo que romper. Le digo, ¿qué habrá querido decir este amigo?
4: Pues sí.
1: No, se le va a hacer mamá,
2: corrígeme si estoy equivocado, pero creo que también la mayoría de las damas, sobre todo las mujeres, y uno como hombre les quiere hacer su sueño realidad, sueñan con la boda así perrona, bonita, ¿no?
4: Pues ya casi no, sí, la pero... Pau dice que no.
2: ¿Ya no?
3: ¿O mira, cómo? Carlitos, o sea, yo digo,
1: ¿ya no?
3: Yo antes quería así invitar a todo el mundo que yo conocía, yo era popular en la escuela, dije, no, hombre, a todos mis amigos de la primaria, de la secundaria, de la prepa, de todos lados, y así, y si no es así, top, no quiero, porque socialitos. Y después entendí, dije, ¿para qué tanto dinero a la basura? Luego la gente ni le gusta, la critica, la juzga, andan hablando... No vale la pena, mejor ese dinero lo invierto en algo que a mí me guste, a la persona con la que me vaya a casar le
2: pero
3: guste.
2: Todo de blanco, Pau.
3: Ah, claro, puedo hacer una boda de blanco.
1: Pero
3: en
1: una de esas la puede venderla toda la publicidad y todo lo bonito para que
3: la va a vender
1: en
3: TV Notas.
1: Y le saca así, ahí puede aprovechar, pero no todo el mundo tiene esa posibilidad. Entonces, ahí nomás le van a sacar en el chisme después del otro, nomás en la red. Bueno, asunto ese evento. Pero aquí lo mejor, por decir, si le miramos del punto más estratégico, para que tenga una estabilidad financiera, si todo lo que se va a gastar, y dice, y habla muy bien con la pareja, y va a decir, mire, si vamos a hacer algo, dice, vamos a poner desde el punto financiero, vamos a tener una solvencia, vamos a tener un futuro, como pareja, es decir, esto es lo que vamos a gastar, esto es lo que vamos a invertir, y lo vamos a poner nosotros con un futuro, vamos a comprar una casa, en vez de salir endeudado con tarjeta, vamos a dar de comer a un muchacho. mucha gente que es más, al rato logra ni disfruta. Por eso la del fin de semana estuvo buenísimo, porque sí disfrutaron los novios. Pero hay veces que no disfrutan nada, porque si se pasan saludando a todo el mundo, ni alcanza. Y si llega un montón de colados, ni pueden disfrutar.
2: Eran mis primos.
4: Nadie los conocía. Tenía 30 años sin verlos.
2: Fíjate, coincidentemente llegaron el fin de semana que me tocaba boda.
4: De la frega.
3: Qué casualidad.
2: ¿Cómo no?
1: Y tenían reservado dos mesas para ellos. Sí.
2: Así no va.
3: También, ok, ya hablamos del tema de la boda. Luego, como invitado, luego vas a bodas y tienes que llevar regalo, claramente. ¿Cuánto se invierte en el regalo de bodas? ¿Cuánto tú dices que es prudente? Porque a veces dijo, chin, no sabes, esto será muy poco, esto será too much. ¿Cómo lo puedes definir?
2: Ni que fuera cumpleaños de niños.
1: Oh, sí. Mira, aquí algo muy importante. Sería preferible mejor que sea de sobre ahí para que ponga mejor un billetito, para que sea mejor para darle a la pareja. Porque ahora sí, no voy a hacer que todo el mundo te dé una licuadora y todo el mundo te dé un montón de licuadoras y planchas y demás. Hay otros que dicen también, te vamos a dar un link para que vayas a dar los regalos a la tienda donde tú te registraste.
2: ¡Ay!
1: Y si tú eres de los primeros, sí, entonces vas a dar el regalo que la persona decidió o que tenerlo, ¿no?
2: Sí.
1: Pero si tú eres de los últimos, te va a tocar el comprar caro. El televisor de 80 pulgadas que quería el feo, para decir.
4: Entonces,
1: ahí también puedes ver.
4: Sí, ese truco no me lo sabía.
1: Entonces, pero ahí puedes poner el presupuesto.

0: arreglos más te va a costar. Más decoraciones te van cobrando por pies. Así puede ver. Entonces, así que es un momento muy especial y esto se espera que sea para todos.
1: Yo ya no me voy a preocupar.
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1: Mira, yo voy a agarrar de padrino a Carlitos Woman.
2: Eso, no, ahí está.
1: Ya lo dije al aire.
0: Y va a estar presente.
2: Ya lo que
0: no se va a olvidar.
1: ¿De qué podrá ser padrino Carlitos?
2: ¿De qué no?
1: Ya lo de la música.
3: Ya lo chamaqueamos con los pollos. Que
1: de la música, Carlitos.
3: Que no sea padrino.
2: Pero quiere a Maná. Quiere a Maná la panza en tu boca.
1: Luis Miguel.
0: Luis Miguel. No, ya no cantan bien.
3: Carlitos.
1: Ya no cantan bien, dice el coda.
3: ¿Dónde la gente te sigue en redes sociales? Te pueden llamar también, por favor, para un buen consejo financiero.
2: Este Carlitos.
0: Claro que sí, mire, para que sean un buen padrino financiero, para que usted tome las mejores decisiones y no la vaya a regar en ningún motivo, me pueden contactar en todas las redes sociales de Instagram bajo Superwoman, Superwoman, o al teléfono 714-953-2707, 714-953-2707, y en cualquier parte del mundo le solucionamos sus situaciones financieras y estamos para servirle. Muchísimas gracias y
3: gracias.
0: Que no pares de sufrir. Y busque las cosas, situaciones financieras mejores para ustedes.
3: Gracias. Carlitos Guamán desde Quito, Ecuador, qué perrón. A ver, pregunta paisano, comadre, para ti que nos escuchas.
1: Padrino.
3: Padrino de chirrines. ¿Bodorrio o casa? Para todos los que se están a punto de casarse, ¿qué van a hacer? 1-855-370-3100. Y coméntenos ahí en YouTube, estamos en vivo @bueno malo feo.
1: Se buscan padrinos.

0: Venimos de platicar con experto en finanzas, Carlos Guamán. ¿Boda o down payment de casa?
1: Mi padrino, Carlos Guamán.
2: Por cierto, aceptó ser padrino de la boda de Pau.
1: Ya lo dijo, ya.
2: ¿Padrino de qué era? ¿De qué era, Pau?
1: Padrino de música, lo vamos a poner, ¿no?
2: ¿Y la Pau quiere a Luis Miguel o a Alejandro?
1: Quiero un grupo de jazz para la comida, un grupo de canto y baile para acá el bailongo y un mariachi.
2: La casetera, que te traiga la casetera. Que es
1: jalo, jalo, top.
0: Un grupo de jazz, no sé. Pues
1: el pelón va a ser padrino también y el feo también.
2: Sí, yo voy a ser el padrino de la basura y yo me encargo de limpiar.
0: Sí, yo de los platos desechables.
1: No, desechables no.
0: A ver, mira, tenemos al Canelo con nosotros. ¡Canelo!

0: Álvarez.
1: ¿Cómo anda, carajo?
2: Saludos. Chulo.
3: ¿Boda o da un payment de casa, papito? ¿Qué dices?
1: No, no, pues yo creo que lo que las personas decidan, porque lo que uno diga yo creo que no vale, pero yo les quiero comentar de cuando yo me casé.
2: ¿Qué
1: cuando
2: pasó?
1: Yo me casé, gasté como 15,000 bolas, pero yo solito, yo no ocupé padrinos, yo no anduve con esas mermas, dijo aquel.
0: Vamos, tienes billete, está bien.
3: 15,000 es una lana. Una ¿En qué año fue eso, carnal?
1: Cerca del 90.
2: Oh, no, pues un mineral.
3: Era mucho.
0: Era
3: mucha
2: un mineral.
0: Era como 80,000 ahorita.
2: Oye, querido, ¿y valió la pena la boda? ¿Te gustó? ¿La disfrutaste? ¿O dices, no, mejor ese dinero lo hubiera hecho en otra cosa?
1: No, lo que pasa es que, pues, como quiera, ya no me vuelvo a casar, así les digo, ¿eh?
3: ¿Por qué?
1: No, porque es que si está caro el negocio ahorita ya. Ya la gente dice, voy a casarme, pero quiero que me hagan la fiesta porque son puros padrinos.
2: Pues sí. Ay, nada, como el Kevin, es mi nuevo sensei.
3: A ver, mira, tenemos a mi compita el Moreno. ¿Ese Moreno qué peteado?
2: El Moreno.
4: Sí, buenos días.
3: Buenos días.
0: Ay, Moreno.
3: ¿Down payment de casa o boda?
4: Las dos cosas, viejo.
3: ¿Qué hubo?
2: Oh,
0: perdón.
2: Tra, tra, tra.
0: Ahí hay billete, no fregadera, loco.
2: Tra, tra.
3: Ahora, ¿bodorre o fiesta? ¿Fiesta grande o...? ¿O más o menos?
0: ¿Cuánto?
4: Ah, como unos 34,000 dólares voy gastando ya.
2: ¡Hala! ¿Pues qué llevas?
4: Soy trailero.
2: ¿Pero qué llevas de la boda? ¿Ya llevas la música, el salón?
4: Ya, banda, todo, lo que un mexicano quiere.
3: ¿Quién va a tocar, paisano?
4: Es una banda local aquí de California.
3: Banda local.
2: Oh, qué chido.
3: Oye, ¿pero por qué tan caro? O sea, ¿en qué más? ¿Qué es lo que más te has gastado? ¿En el salón, en la comida?
2: Pues está.
3: ¿En qué?
4: La comida, el salón y la banda.
3: La banda.
2: ¿Sabes? Pues es que sí está caro. Y la comida.
3: Y si hay
2: y el alcohol.
3: ¿Ya tienes casa, güey, o qué?
4: Ya voy a cerrar esta semana.
3: Ah, también.
0: ¿Y ya tienes a la novia, a la mujer que va a ser tu esposa, o todavía no?
4: Sí, a mi esposa.
0: Oh, tengo a la hermana de la Chávez que quiere casar. 400 libras.
2: Anda buscando.
4: El feo.
3: No, es que parte.
4: Me dicen el feo, mi esposa.
3: Cuando el Moreno fue, ahora sí que parte de que le dieran la mano el papá, eso le dijo.
0: ¿Qué le dijo?
3: Dijo, suegro, me quiero casar con su hija. ¿Y ya tiene dónde meterla? Dijo,
0: Pues por eso.
3: Por eso la que.
0: No tengo todavía. No.
3: Y ya tiene el down payment de la casa.
0: Ah, está bien.
3: Ya tiene el down payment, ya ahí la va a meter a vivir.
2: Claro.
3: Qué bonito.
0: Claro,
3: tenemos a... ¡Hola, Luisito!
2: Qué bonito. Qué momento.
3: ¡Hola, Luis!
0: Bueno.
4: Buenos días.
2: ¿Qué onda, mi chulo? ¿Qué prefieres? ¿Un bodorrio acá ganador? ¿Así rompecarteras o una casita?
4: No, las dos cosas. Mira. Gracias a Dios, este año nos hicimos de una casa, mi esposa y yo. Y como en unos 2-3 años... Un bodorrio grande, los voy a llevar a ustedes de padrinos. Mira,
3: padrinos, de invitados.
2: A ver, padrinos, ¿de qué quieres?
4: Sí, mira.
0: De show.
4: La Pao lleva a Luis, mi, lleva la música. El feo lleva las borregas y las chivas para la birria y la barbacoa.
0: Se vete
4: y
0: mucho
4: el pelón, a la... nos lleva las servilletas. ¿Qué más quieren?
2: Oh, ay, el pelón siempre va a ese ganón.
3: Está bien,
2: servilletas.
3: Está bien.
2: Me va a llevar de papel y cortadas a la mitad.
3: Platos desechables.
0: Y no lo dudo.
2: Oye, estaría padre.
3: Bien, perrón.
2: La neta, la gente que se va a casar nos debería de hablar o mandar un WhatsApp al 310-908-4646 para llegarles a su boda.
3: Sí.
2: ¿Te imaginas?
3: Somos padrinos, invitados, de todo
0: no,
3: también.
0: No, padrino no.
2: El feo les canta la del signo Libra.
0: Era del signo Libra. No, van a querer que paguemos por todo. No, frígalo.
3: No, y en una de esas, güey, en peligro hasta se nos pega un artista bien perrón. No sé, el Rolejandro puede ser, a lo mejor.
0: Cállate.
3: O Manuel Turizo.
0: Oh, sí, cierto.
3: Sí, señores, hablando de esos artistas, Premios Juventud 2026 está haciendo historia con su 23ª edición. Está evolucionando a PJ Fest, una celebración multiplataforma de 6 días que va a trascender la gala para convertirse en una experiencia de música, entretenimiento, cultura y conexión con los fans. Y por primera vez, Premios Juventud cruza el Atlántico y llega a Europa.
2: Oh my God.
3: Culminando el 3 de septiembre desde el icónico anfiteatro Starlight de Marbella, en España.
0: Oh, yeah.
3: Se va a convertir en el epicentro de la cultura latina.
2: Ay, no, hombre, qué belleza. Mira, yo te recomiendo que veas y te enteres absolutamente de todo. Y bajo el lema de Connected Tell

0: DJ Fest va a reunir fans de muchas ciudades, de muchos países, de continentes. Que Miami, que Houston, que LA, que Marbella. Y va a crear un puente entre Latinoamérica y España a través de la music y la cultura, feo.
1: Y entre tantos artistas, el que va liderando en este momento es Karim León.
0: ¡Qué hubo! ¡No lo culpo!
1: Premios Juventud 2026 será transmitido en vivo el 3 de septiembre desde Marbella, España.
0: Hay que ir.
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2: Simón, premiosjuventud.com.
1: Nos van a llevar, ¿verdad?
0: Ojalá. A España. Oye, que nos lleven a España, tío, olé.
1: Sí, tengo mucha
0: familia. Aparte, nosotros le íbamos a España en el mundo.
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2: Estamos más adelante, vamos a regresar a continuación. Ajá. Platicando sobre un gran invento. Este vato se va a hacer millonario. ¿Qué digo millonario?
0: Multimillonario.
2: Un vato que acaba de desarrollar un nuevo invento bien chido. Todos lo necesitamos.
1: Machine.
2: ¿De qué se trata? Cáiganle a YouTube. Estamos en vivo, arroba bueno mala feo. ¿Y qué creen? Se viene el OOTD a continuación.
0: Oh my God.
2: De Pao Sasso, que el día de hoy viene lista como para la
1: boda. Para matar. Para la boda.
0: Yo vengo de blanco.
2: Pues de blanco, imagínate.
0: Sí, vengo vestida de blanco para ustedes. Me puse una blusita nueva que me gustó mucho. Y una faldita blanca. Traigo tacón rosado. Al feo le gustan.
1: Me gusta cuando vienes rosada.
2: Cáigale, YouTube, arroba bueno mala feo.
3: En el bueno, la mala y el feo, todas las mañanas damos el 100%. 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

0: atención, porque se vienen premios Juventud 2026 haciendo historia en esta 23ª edición al evolucionar a PJ Fest, y esto va a ser en Europa, va a ser en España, allí en Marbella, en el anfiteatro Starlight de Marbella. ¡Qué perrón!
1: No, hombre, me encanta, y la neta, esta categoría está 10 de 10. Mejor fusión de música mexicana, mi vida. ¿Quién está? Karim León y Codiciado con Déjame Dormir, Junior H y Gael Valenzuela con Demencia, Peso Pluma y Tito Doble P con Dopamina, Fuerza Regida con Malboro Rojo. Feo, ¿quién más?
2: También está No Capea, Javi y Grupo Frontera.
1: Yes.
2: Ojitos Mentirosos con El Chino Pacas. ¿Quién más, pelón?
0: Mira, está también Perlas Negras, Natael Cano y Gabito Ballesteros.
1: Perlas
0: Negras. Además también está, pues, ¿Qué le hago? Chuyín y tú, Clave Especial. Y Edgardo Núñez, no se lo pierdan para votar. Premios Juventud 2026. Tienes que visitar premiosjuventud.com. Y esto va a ser transmitido en vivo el 3 de septiembre desde Marbella por Univisión, Unimás, Galedición, YouTube y VIX. Así de que,
2: con quebrada y estemos el bueno, la mala y el feo. Ojalá. En el escenario, Dios presentando quiera. Artistas como Dios siempre hemos estado. Si es que nos quieren llevar a Marbella, España.
1: Y voten ya. Tenemos 2 semanas para que su artista favorito gane. Qué bonito, very beautiful. Así que voten.
2: Voten.
0: Premiosjuventud.com. Chavos, ¿qué creen?
1: ¿Qué pasó?
0: Le voy a platicar de este vato que está innovando. Tienen que verlo, cáiganle. Estamos en vivo en YouTube.

0: arroba bueno malo feo en VIX Música. Este vato se inventó
1: ¿qué?
0: Algo indispensable.
1: ¿Qué? Hola, ¿la cura contra alguna enfermedad?
0: No, algo mejor todavía.
1: ¿Eh?
0: Algo mejor todavía.
1: ¿El ser forever young?
0: ¿Nunca se enfermarte? Va a hacer multibillonario. Este vato acaba de inventar, muchachos, un paraguas volador.
2: Ay, que me lo
0: que te sigue para todos lados.
2: Que me lo mande a mí, se la chayo.
0: Sí.
2: Paraguas.
1: Oye, ¿y qué tal si, bueno, qué tal si todos tienen? Se van a alinear así.
2: ¿Qué tal si está lloviendo? Ah, va a ser corto.
1: ¿Y si no llueve, qué hace?
0: No hay nada más incómodo que esté lloviendo y tú queriendo moverte, tú queriendo ir para todos lados. El también, el agarrar con una mano siempre el paraguas y que se lo lleve el aire y que no sé qué.
2: Ya está con las dos.
0: Mira, en YouTube estamos enseñándoles a este canadiense, este ingeniero canadiense, se llama John C. Él acaba de crear un paraguas autónomo y que vuela. Handsfree te sigue con drones.
1: Eso está bueno, la neta sí me gusta.
0: Es como un techito ahí portátil, ahí anda para todos lados.
1: Sí, porque luego estarlo cargando, luego si hay mucho viento se voltea. Luego si vas con una persona es todo incómodo porque si lo mueves hacia un lado ya se moja la otra persona.
2: ¿Y cómo lo guardan? Porque el paraguas normal se cierra y te lo metes ahí.
1: Oye, y también te sirve para el sol, porque mucha gente utiliza el paraguas también para el sol.
0: Ándale, correcto.
1: Sí, que te sirve para todos los climas.
0: Sombrilla le llaman.
1: Yes.
0: No. Entonces, pues ese aparato feo se compacta de una manera muy sencilla, o sea, y hasta más pequeño que un paraguas regular. Y puedes correr con él. O sea, tú, si en
2: el yoga
0: te sigue, güey, te sigue. Porque está conectado directamente con tu teléfono celular. El teléfono te lo guardas aquí en la bolsa, anda leyéndote, me muevo. Sí, me jalo, me subo, me escondo.
2: Y si te roban el celular.
0: Ahí anda el paraguas por todos lados.
2: Se te pierde. Allá va a andar el paraguas siguiendo el celular.
1: A lo mejor te dan una pulserita y así, ¿no? Como los lentes nuevos estos que tienes que traer la pulsera y la haces.
0: Pau, ¿qué crees? ¿Sí? Eso tú lo acabas de inventar ahorita, manita.
2: ¿Eh?
0: ¿Qué hubo?
1: Te haces millonario. Pues
0: este se va a hacer millonario, pero ahora con lo que tú dijiste, preséntaselo.
1: Voy a patentar mi idea.
2: Pues sí.
1: Nada más necesito quien la realice.
0: No, ya te fregates. Ya lo dijiste al aire, ya es público.

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0: La Invasora 96.7 y 107.9. ¿Qué tal? ¿Cómo están en esta maravillosa tarde? 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